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3: 18 horas, 4 minutos.
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0: 18 horas, 17 minutos.
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5: 18 horas, 33 minutos.
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0: 18 horas, 46 minutos.
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1: 19 horas, 42 minutos.

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0: De hilo en hilo, se va tejiendo la memoria de nuestras comunidades y el desarrollo de las culturas. Soy Arturo Espinosa, de la Red de Comunicadores Boca de Polen, y en este programa seguiremos hablando de los textiles, una larga tradición artística donde se han plasmado las características particulares que identifican a los pueblos de América. Me acompaña Leticia Hernández, de Radio Guayacocotla, La Voz Campesina.
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0: La imposición del vestido por la industria capitalista ha invadido nuestros pueblos. Materiales, diseños, colores. La industria de los textiles invisibiliza la expresión cultural que estos representan. Para los empresarios industriales, una prenda es una mercancía, igual que un bordado, un tinte natural, todo es mercancía. Algo que se pueda vender, comprar, contabilizar, poner precio, algo para enriquecer más a los dueños del mercado global.
1: Sin embargo, en nuestros pueblos resistimos a esta imposición. Vestimos nuestras prendas en lo cotidiano y lo festivo. Elaboramos textiles, como nos dijeron las abuelas y los abuelos. Seguimos los patrones que nos significan y colores con las tonalidades que dan las hojas, los tallos, raíces, flores, piedras y hasta animales.
0: Escuchemos desde Chicahuaxtla, Oaxaca, esta experiencia que nos comparten los compañeros de Ojo de Agua Comunicación.
2: Soy Guillermo Monteforte. Bienvenidas, bienvenidos a este diálogo con Yatalí Rosa Sandoval. Yatalí es tejedora e investigadora de los textiles de su pueblo de San Andrés Chicahuaxtla, pueblo triqui en la Sierra Sur de Oaxaca. También es socia del colectivo Llama Huaricn, Mujer con Huipil. Yatalí es muy conocedora, además no solo conoce, pero también practica hacer textiles y nos va a compartir muchas cosas muy interesantes sobre los textiles y lo que significan. Hola Yatalí, ¿cómo estás?
3: Bien, gracias.
2: San Andrés Chicahuas es un pueblo triqui que resalta muchísimo por los huipiles tan vistosos que se ponen, ¿no? Predomina el color rojo con franjas horizontales y muchas historias que cuentan. ¿Qué significa el huipil para el pueblo triqui?
3: Pues para nosotras es una forma de identificarnos. También dentro de nuestros huipiles ahí plasmamos lo que vivimos en la vida diaria, en nuestro entorno, en hechos históricos que ha llegado a la comunidad. Es como un códice. Y pues tiene mucho significado, muchos saberes.
2: Cuando vemos un huipil y no sabemos, vemos muchas figuritas, muchos colores, pero más allá de lo bonito, hay todo un conocimiento que está ahí, hay toda una historia del pueblo. Pero empecemos con el tema de los significados de ciertas cosas que suceden cuando se hace el huipil. Por ejemplo, explícame la relación de la luna con hacer un textil.
3: Pues nosotros tenemos mucha relación con la luna. En el textil se toma desde cuando se cortan los palos para la madera, para el telar. Tiene que ser en luna llena para que la madera sea resistente y no se apolille, porque tiene que cargar todo el hilo. Después, para preparar el hilo, también se tiene que tomar las fases de la luna. Tiene que ser igual en luna llena, empezar a preparar el hilo, o sea, es de hacer bola el hilo, después hacer la ubre, montarlo en el telar y después tejer, ¿no? Nos contaban las abuelas que se tenía que respetar estas fases de la luna, porque si no se respeta, cuando se está tejiendo, se rompe los hilos de la urdimbre, o no es suficiente el hilo para terminar alguna pieza, se gasta más hilo.
2: Vemos en estos huipiles, en estos textiles, muchas figuras, y sé que esas figuras las llaman mariposas. ¿Qué son las mariposas?
3: La primer, nosotros le decimos la abuela Gaa, que fue la primer mujer que tejió aquí en nuestra región, y que ella vio la metamorfosis de una mariposa, que primero era oruga y después se convierte en mariposa, y que tiene que ir por ciclos. Por ejemplo, quienes como que tienen presente o ubican el huipiltriqui, que son líneas rojas y en medio hay como figuritas y termina con otra línea roja y luego de ahí unas líneas blancas. Las líneas rojas es el gusano o la oruga y lo que va dentro es cuando ya es la metamorfosis, cuando es la mariposa, que como sabemos todas las mariposas en sus alas tienen diferentes diseños, diferentes colores, completamente diferente de una con otra. Y ya las líneas blancas es el descanso de un ciclo y otro, como en la vida, ¿no? Tenemos descansos de ciclos, por ejemplo, cuando uno va a la escuela, están las vacaciones. O cuando decimos, ¿no?, que cerramos ciclos de la vida. Entonces, esos son nuestros ciclos que se plasma dentro del huipil. Nosotros lo llamamos mariposas a todas, pero cada una tiene su propio significado, como mariposa jarrón de flores, mariposa hasta de pueblos, mariposa de San Martín, mariposa de San José. Entonces, como que cada mariposa tiene un porqué, porque ahorita existen aproximadamente entre 170 a 200 mariposas. De hecho, todo el huipil también significa una mariposa. El huipil consta de tres lienzos, que el de en medio es como el cuerpo y los de extremos son las alas.
2: También sé que los huipiles llevan listones y los listones también tienen su significado. Platícanos qué significan los listones.
3: En el cuello lo adornamos con listones, que eso significa los rayos del sol. Y lo que adorna en el cuello son los rayos del sol, porque la cabeza de la mujer es el centro del universo. Y el huipil, donde se inició en tejer, ahí se termina a tejer. Hasta abajo tiene una parte blanca. La parte blanca para nosotras es el inicio y el fin, como la reencarnación. Se termina de tejer, es como la muerte, pero también se inicia. Son estos de los ciclos, o sea, que de la metamorfosis, de los descansos, es todo esto.
2: Dinos cómo podemos saber más y conocer los huipiles que están produciendo en el colectivo.
3: Pues tenemos nuestras redes sociales, que es en Instagram, que estamos como Yana Guarigna, y en Facebook, que no es mucho, pero bueno, hay algo ahí también, que también es Yana Guarigna. Es LLANAHUARICNN. Y bueno, el grupo tiene más de 52 años, entonces es como un poco de todo lo que hemos hecho en estos años.
2: Y Atalí Rosa Sandoval, tejedora, investigadora también de textil en San Andrés Chicahuasla, pueblo triqui en la Sierra Sur de Oaxaca. Muchísimas gracias por tus palabras, por tu conocimiento y por ayudarnos a darle esta nueva dimensión, a valorar de otra manera los huipiles y los textiles de los pueblos. Muchas gracias.
3: Sí, muchas gracias.
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0: Hay mujeres que construyen puentes entre lo espiritual y el presente, entre la resistencia y la adaptabilidad. Mujeres que a través del bordado cuentan historias de un mundo que viene de muy lejos en el tiempo. La existencia del arte textil indígena, fiel a sus tradiciones, solo es posible a través de la oralidad de quienes transmiten el conocimiento a otras generaciones.
1: La multiplicidad de formas, siluetas, líneas, colores y texturas de las prendas que se crean en México es tan vasta como lo es la diversidad de culturas, pueblos, lenguas e identidades indígenas. Al menos 62 según el conteo nacional que viven en el territorio mexicano.
5: Elena Martínez Bolio, artista plástica yucateca, nos hace llegar un mensaje en maya, su lengua materna. Guadalupe Blanco Méndez, de la Radio Nandía, dará lectura al texto de Elena, donde nos cuenta que solo hilos fuertes con puntadas firmes podrán cerrar heridas.
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7: Porque inicié mi catarsis de violencia que viene de mi niñez al ser la única mujer en mi familia de varones. Luego seguí este patrón de violencia en 20 años de matrimonio y fue ahí que rompo todos los días con esa violencia, que ya asumí incluso en mis propias conductas. Yo también puedo ser violenta si no desbarato ese nudo del pasado, de años de pareja y de mi propia maternidad. No soy víctima cuando me doy cuenta de lo que sucede. No hay víctima ni victimario. Pero viene otro aprendizaje que es la culpa. Y también tiene solución con ejercicios de autoconocimiento a graves del poder sanador de una aguja. Desbaratar el nudo de la culpa y la victimización sin romances es real y puede ser con honestidad y disciplina. Mi experiencia nace de ver a un ser querido agonizando, lo vulnerable que somos ante la enfermedad y no tener por propia costumbre papel y lápiz para reparar mi susto, mi terror. Así que tomé el estuche que suelen poner en los cuartos del hotel, que consta de aguja, hilo, un botón, y tomando por lienzo la orilla de mi propia falda, inicié manejando la aguja como pincel y lápiz. Y el hilo era la tinta y carbón y borde, o pinte o dibuje, y solté a ese ser que amo y sentí tanta paz. Y tanto asombro de qué poder tienen los objetos, porque esto era un dibujo real. Al final, seguir incansablemente cuando nos gusta el trabajo. Y una voz trae a otra, una idea a una obra, y esa es mi vida. Vida y obra es para mí lo mismo. María del Carmen Castillo, doctora en antropología social, quien tiene una publicación en el periódico La Jornada Maya, nos relata algo más de quién es Elena Martínez Bolio. Cito algunos párrafos de su artículo. Elena Martínez Bolio, artista plástica yucateca, nació con la aguja en la mano, por eso conoce el lamento textil y aguza el oído prestando atención. Sus bordados a ras de tierra son largas raíces que sacan a superficie historias de maltrato, pesares, diásporas, violencia, dolores y espera de féminas rotas, remendadas y vueltas a surcir desde el revés. En su exposición, una larga hebra, que puede ser visitada en el Palacio de Cantón en Mérida, el suspiro es hilo continuo que penetra los cuerpos de mujeres urbanas, rurales, campesinas, indígenas y burguesas, porque la hebra no distingue estatutos, siendo larga, nos ata a todas en su madeja. Confundes la puntada con la sutura, piezas que te necesitan doler para poder expresar. ¿Quién teje nuestra intimidad? ¿Cómo rehilvanar el pasado de este presente mal cosido que reclama afinar labores futuras? ¿Precisamos de nuevos ovillos, torcer juntas la hebra, acariciando sus imperfecciones, reforzando sus partes flacas al tiempo que palpamos las anudadas emociones? Solo hilos fuertes con puntadas firmes serán capaces de cerrar heridas. No perdamos el hilo de nuestra propia historia. Larga es la hebra.
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0: La indumentaria indígena no solo responde a la necesidad de vestir, también es resultado de los recursos y estética locales, y que en cada forma se cuenta con una historia que muchas veces guarda una relación con lo sagrado, la identidad o una parte de la historia. Aquí hacemos un pequeño recorrido por alguno de esos simbolismos.
1: Los pueblos tenemos un lazo estrecho con la tierra y el territorio. Es más que el espacio físico donde se habita. Es también de donde se vive y aprende. Hay muchos elementos de ella representados en los bordados de diversas comunidades.
8: pa frente si cala l'utilità, anche la tappa frente casa.
9: Tappa frente
8: casa. Per faccia calma, la ciupa si vuole senza l'utilità.
9: Ya pa.
1: Como cada mañana, mientras sus hábiles manos crean figuras de hilo, las pláticas coloquiales en zapoteco fluyen dentro de Xiadani, un taller de bordado ubicado en el istmo de Tehuantepec.
8: Yo empecé bordando, y el bordado son originales de las Tehuanas, de Tehuantepec, de San Blas, de Santa Rosa. Y ya de para acá son las tecas, y las tecas se dedican más al tejido con ganchillo. Y yo empecé con el bordado.
1: Pedro Jiménez Vicente, también autonombrado Melanie Montserrat, junto con sus hermanas Feliciana y Antonia, son originarias de Santa María Xiadani, una comunidad enclavada en Tehuantepec, Oaxaca. Nacieron en una familia de hábiles bordadoras y bordadores, a lo que hacen honor todos los días utilizando como principal herramienta la aguja y el hilo. A los 14 años, Pedro migró a la Ciudad de México para trabajar en una tintorería y en un restaurante. Sin embargo, en su tiempo libre continuaba bordando. Su contacto con el bordado desde la infancia le ha permitido vivir varios cambios de esta tradición zapoteca.
8: En las fiestas de los pueblos, antes se usaba puro bordado. Las capitanas tenían a fuerza, tenían que usar un traje bordado a mano. El tejido estaba mal visto antes y tenían que ir a los pueblos vecinos a que les elaboraran el bordado.
1: Pedro se define como mushe, de la palabra mujer en zapoteco, lo que se conoce como un tercer género de los pueblos originarios. Dentro de la comunidad mushe, hay quienes eligen adoptar la identidad de mujer para la vida diaria. Otros deciden solo vestirse para ocasiones especiales. A los 17 años, con la ayuda de su madre, Pedro vuelve a su comunidad e instala un taller de bordado y confección del traje regional.
8: Una de las cosas más difíciles que fue para mí, tantos trabajos que la gente me daba antes, tenía que yo estar bordando todo el traje completo yo solo. Tenía que levantarme a las 5 de la mañana para estar bordando y bordando y bordando y bordando. Y ya, claro, mi mamá ya tenía todo listo, la comida y todo eso, me tenía que ir a comer y empezar a bordar otra vez, a bordar, a bordar, a bordar.
1: Hoy en día Pedro confecciona huipiles, enaguas, bolsas y corsés, entre otras prendas. En su taller trabajan varios amigos y amigas suyas, incluidas sus hermanas y Frida Belén, que también es mushe. A pesar de que Xiadani fue el primer lugar en reconocer a la comunidad mushe, crecer en la búsqueda de la identidad propia es un arduo camino. La necesidad de tener ingresos propios y la falta de oportunidades laborales llevaron a Frida a perfeccionar su técnica en el bordado e intentar vivir del textil.
8: Con el hilo que hacen las cadenillas, con eso es que bordaban el ganchillo. Ya fue más para acá cuando empezaron a trabajar hilo perlé en los ganchillos. Dejaron el bordado un poquito más desagado, pero sí siguen usando el bordado y un poquito más caro, casi es el doble que el tejido, el bordado.
1: Pedro y Frida bordan con agujas y ganchos de crochet un sinfín de flores llenas de tonalidades y detalles que por décadas han formado parte de la cultura de su pueblo, dando vida así a un jardín de bordados desde el que ya se ven nacer brotes de nuevas realidades. La historia que acabas de escuchar fue obtenida de la red Madejándola. Esta producción fue creada para Canto de Sensontles desde la red de comunicadores Boca de Polen por Beleguí Rasgado.

0: En los múltiples bordados se plasman gallos que representan el canto de la mañana, del amanecer y del atardecer. También se bordan cuadros y figuras geométricas que simbolizan los 7 días de la semana y los 12 meses del año. Estas figuras también representan todo lo que se siembra en el surco: maíz, ajonjolí, chile, jitomate, calabaza y, a la altura del antebrazo, bordan la milpa.
1: En sus diseños abstractos se esconden los secretos de la agricultura y los lugares míticos que albergan a los dioses y diosas, las cuevas y los lugares sagrados en donde se realizaban rituales prehispánicos.
0: La resistencia también es visible en el tipo de materiales que se siguen utilizando para la creación y diseño, materiales que se alejan de los procesos industriales que ahora marcan la industria textil. Vamos ahora con Cines en Sontles, que nos presenta el trabajo del colectivo Urdimbre Audiovisual, Telares Sonoros.
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0: En este programa de Cines en Sontles, te invitamos a descubrir, aprender y gozar de los cantos de los telares de las mujeres amuzgas de Xochislahuaca, Guerrero. Música y poesía sonora. Estoy con Mariana Rivera. Mariana, junto con Josué Vergara, forman parte del colectivo Urdimbre Audiovisual y realizaron un corto que se llama Telares Sonoros. Hola, Mariana.
1: Hola, Guillermo. Muchas gracias por invitarme.
0: Mariana, ¿cómo surgió la idea de realizar telares sonoros?
1: Yo soy tejedora desde hace muchos años. Nos dimos cuenta que tejer tenía como un poder muy, muy importante para reunir, para hacer comunidad, para escucharnos, para inventar cosas. Y después viajé a Colombia, donde pude conocer un colectivo de mujeres tejedoras que habían sido sobrevivientes del conflicto armado y empezaban a tejer las historias de violencia, de desplazamientos, desapariciones, utilizando pues el tejido como una narrativa de la memoria. Y cuando vi esos trabajos, me cayó el 20 de que todo lo que yo había sentido siendo tejedora en un momento de mi vida, pues se materializaba en algo ya más de orden como colectivo, público y político, ¿no? Entonces, pues por azares de la vida, pudimos conocer a las tejedoras de la flor de Xochislahuaca y empecé a poner atención a los sonidos que ellas mismas producían mientras tejían. Entonces empecé a darme cuenta que había un ritmo, ¿no? Que ellas tejen con una destreza impresionante. Entonces era el machete, el huesito, los palos que se movían, los hilos que cruzaban, las mujeres que estaban hilando y sonaba el malacate. Y la idea era documentar el proceso del textil. Después fuimos a grabar a Don Feliciano, que nos hizo el favor de tocarnos varios sones. Y alguien llevó ese poema que nos encantó. Le pedimos a otra amiga, Yesenia, que lo tradujera a la musgo. Entonces pues ya fue como una composición entre el proceso textil, la música tradicional y el poema de Héctor Onofre, que fue traducido en Ñomta. Pues fue muy lindo porque fue realmente cuando pude entender lo que significa el tejido o el textil como un ser vivo, ¿no? Las tejedoras tienen una frase que utilizan cuando terminan de tejer en su telar. Ellas dicen la frase, tu telar ha muerto. Y significa que el telar muere en su proceso de creación, pero en realidad nace como un objeto que tiene vida, ¿no?
0: Entiendo que sigues trabajando con las tejedoras de Xochislahuaca.
1: Hace un par de años, la prima de Yesenia, Silvia, ella fue víctima de feminicidio por parte de su esposo. Por primera vez en la comunidad se logra hacer justicia de alguna manera. Estamos haciendo un documental en donde contamos esta historia de este feminicidio, pero entrelazado con las metáforas que envuelve el textil, esto que te contaba del dar vida, y cómo la actividad del tejido colectivo, pues es una actividad que también les da fuerza, que les permite resistir y que les permite trascender en los momentos dolorosos, como fue el caso del feminicidio de Silvia.
0: Dime, Mariana, ¿dónde podemos ver y escuchar telares sonoros?
1: Pueden ir a nuestra página, que es www.urdimbreaudiovisual.mx, y ahí en nuestra página tenemos pues disponible este y otros documentales que hemos hecho. Algunos podcasts, videoclips musicales, producciones de discos, conciertos, y hay varias cosas que hemos estado trabajando.
0: Muchísimas gracias, Mariana Rivera, del colectivo Urdimbre Audiovisual. El concepto genial de un colectivo que se dedica de muchas formas al tema de los textiles en lo audiovisual comunitario.
1: Muchas gracias a ustedes, ojalá les guste.
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0: que me pintes de colores para decorar tus flores. Y luego como un telar abrazarme a tu cintura y ahí quedarme dormido disfrutando de tu ternura.
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3: Durante este programa, escuchamos de fondo La Danza de las Bordadoras, baile folclórico representativo de la ciudad de Aguascalientes, México, el cual se baila con un aro o bastidor para bordados.
1: Hasta aquí este canto de Cenzontles. Agradecemos la colaboración de lasluchadoras.mx. Nos despedimos por hoy, pero les invitamos a que sintonicen en esta misma estación para escuchar un nuevo canto la semana próxima. 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
3: Les invitamos a comunicarse al 44-33-78-22-21 para hacernos saber sus comentarios y propuestas o al correo electrónico contacto@cantodesenzontles.org. Gracias.
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4: 20 horas 33 minutos.

0: 20 horas, 44 minutos.
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4: Buen día, buena tarde, buena noche, dependiendo del lugar donde te encuentres y la latitud en la que nos escuches. Soy Ica Lejaldre, te da la bienvenida a Olin, Salud en Movimiento, que junto a Can Oxlahom, Semilla Cósmica, te invitan a la emisión de este programa. El periodo más crítico del ser humano siempre van a ser sus primeros 1000 días. Recordemos que se está gestando y se está formando todos sus órganos y sistemas, y posteriormente, después de 40 semanas que estuvo en el vientre de su mamá y nace, aún todavía es un periodo crítico porque hay varios de sus sistemas que ya se desarrollaron pero no han madurado. Por ejemplo, el sistema digestivo requiere de un entrenamiento para consumir la dieta de la familia hasta el año. Son 6 primeros meses de lactancia materna 100%, posteriormente empieza con papillas de verduras, posteriormente de frutas, de cereales, y va incrementando hasta que al año puede consumir la dieta familiar. Otro sistema que madura extrauterinamente es el sistema inmune. El ser humano hasta los 4 años de edad va a poder realizar, formar y producir las células que lo van a defender de todos los agresores ya del medio ambiente. Y otro sistema que también tarda en madurar es el sistema nervioso. Actualmente hay 2 teorías, una que va a madurar hasta los 24 años de edad y otra en que puede suceder que esta maduración se dé más después de 24 años. Entonces, estos son algunas como de las características que tiene el ser humano. De ahí a que el periodo más crítico se le consideran los 1000 días, a partir de su creación y hasta que cumple los 2 primeros años. Ahora, todo este desarrollo de lo que va a ser su metabolismo, su salud, está influenciado por 2 cosas principalmente. Una, lo que es la genética, es decir, si sus padres o sus abuelos, tanto maternos como maternos, y también del lado de su mamá, si tienen alguna enfermedad como diabetes, hipertensión, van a ser susceptibles a desarrollarlo. Eso sería lo que es la parte genética. Y se ha descubierto que solo juega el 5%. Y la parte del estilo de vida, de todo lo que conforma su ambiente cuando está creciendo, pero sobre todo en estos primeros 1000 días, eso es lo que realmente va a hacer que se detone esta enfermedad de hipertensión o diabetes, o que no se active, es decir, que se inhiba esa expresión genética. A esto se le conoce como epigenética, que es el estudio de todas las modificaciones genéticas derivado de todos los factores ambientales. Esta epigenética ambiental investiga todos los cambios químicos, genéticos, por agentes como tóxicos, como los electromagnéticos, las sustancias en las que estamos en contacto, la gestión emocional, los patrones mentales, cómo es la relación familiar, la relación social. Todo esto es la epigenética ambiental. Mientras que también está influenciada, como decíamos, en las relaciones interpersonales con otras familias, con mi misma familia, y esa se le conoce como epigenética psicosocial. Veamos, dentro de lo que son los factores ambientales, está influenciado por la dieta de lo que su mamá y su papá comió un año antes incluso de su creación, y obviamente la dieta de su mamá durante la gestación. Tiene que ver si hay un ingreso de sustancias tóxicas y que no necesariamente, como en la misión anterior, veíamos que pudiera ser tabaco o alcohol. Puede ser incluso también sustancias tóxicas que su mamá respira por todas las sustancias químicas con las que hace el aseo su casa, o si a lo mejor en su profesión o en su oficio está en contacto con sustancias tóxicas. También tiene que ver mucho el nivel de socioeconómico, porque esto es lo que puede exponer más o con mayor frecuencia a ciertas sustancias químicas. Y también está lo que es el uso de la tecnología, como lo vimos en la emisión anterior. El uso de celulares, el uso de microondas, el contacto con las pantallas desde el vientre de su mamá. Esto es lo que es. Son factores ambientales. Otro es todo el ambiente que hay alrededor de la mamá. Es muy importante. También está determinado por lo que son todas las sustancias tóxicas dentro del periodo perinatal y prenatal, así como también de su nacimiento hasta cumplir sus 12 años. Por ejemplo, también se está dando mucho en las ciudades la exposición indirecta y no voluntaria a lo que es el cannabis cuando hay el uso de esta hierbita en lugares públicos. Estos son muy susceptibles porque empiezan a causar estrés al sistema nervioso de ese bebé que se está gestando. También es muy importante considerar todos los vapores a los que pudiera ser que estuviera en contacto con la mamá en lugares públicos, como por ejemplo los vapeadores, además de lo que es el tabaco. También pueden activar precisamente algunos genes que estén relacionados con algunas enfermedades crónico-degenerativas de sus padres o de sus abuelos, tanto maternos como paternos. También es muy importante considerar dentro de la epigenética, es más allá de la genética, la transmisión de traumas biológicos, como pudiera ser el estrés que puede ser inducida por una depresión, por ejemplo, que puede más bien inducir a una depresión, a una desconfianza, a comportamientos antisociales o incluso tener problemas en el manejo de la glucosa, que haya picos de hiperglucemia e hipoglucemia. ¿Cuáles son como traumas biológicos? Por ejemplo, las mujeres que están gestando en una guerra o a lo mejor en zonas de muchísima inseguridad. Todo eso, todo ese estrés que está sintiendo la mamá, se generan muchas sustancias químicas como la adrenalina, el cortisol, la adrenalina, que son precisamente las que están en estado de alerta, porque se tiene que cuidar esa mujer. Entonces, todos esos químicos viajan a través de su sangre y llegan a través del cordón umbilical a lo que es el bebé. Obviamente, él no lo traduce como un estrés ni sabe el motivo. Sin embargo, siente esos químicos. Entonces, su sistema nervioso, desde el vientre materno, empieza a estar con mucho estrés. Y eso es muy importante. También hay que cuidar, como veíamos, a la exposición a la nicotina, sobre todo antes de la concepción. Por ejemplo, si una mujer fumaba ya antes de embarazarse, porque resulta que puede aumentar hasta en un 40% la probabilidad de que esta persona al nacer pueda desarrollar leucemia, o incluso aumenta un 60% para que esta personita en alguna etapa de su vida pueda presentar un linfoma o cáncer cerebral. Y también puede ser que lo predisponga para lo que es la expresión de el famoso trastorno de déficit de atención con hiperactividad, hasta por varias generaciones, es decir, no solamente a ese bebé que está creando, sino que este, a su vez, cuando tenga hijos, también incluso le puede pasar, y esto se llama ya lo que es transgeneracional, es decir, hasta más de una generación, e incluso puede aumentar el riesgo de la probabilidad que esta persona en alguna etapa de su vida pueda tener abuso de sustancias y que puedan causarle daños a su salud. También incluso puede aumentar la probabilidad de manifestar desórdenes psiquiátricos o incluso desarrollar tabaquismo fetal, y que en el momento de nacer pueda presentar síndrome de abstinencia porque requiera ya su cuerpo la nicotina. Es muy importante también estar con mucho cuidado acerca de los solventes orgánicos y de las pinturas, porque precisamente para en el caso del papá reduce lo que es el conteo espermático. ¿Esto qué quiere decir? Que hay muy pocos espermatozoides disponibles para crear vida y pudiera ser que este hombre tenga problemas para procrear. Lo que es la exposición al microondas aumenta lo que es un riesgo de aborto, de leucemia, cáncer cerebral, así como la esclerosis lateral amiotrófica. Entonces, hay que cuidar todos estos factores ambientales para la mujer, tanto antes de crear como durante la gestación. Hay otro de las sustancias que influyen en lo que es el metabolismo del bebé, es la exposición a lo que son los módems, por ejemplo, porque estos también, ese tipo de ondas alteran al sistema nervioso que se está formando y aumenta la probabilidad de que esta criatura vaya a tener un trastorno por déficit de atención. Es importante cuidar también todo lo que es la exposición al bisfenol porque puede aumentar lo que es el riesgo de desarrollar cáncer cerebral. Entonces, nos damos cuenta que precisamente todo este ambiente que se le llama epigenética influye mucho en lo que es el crecimiento, desarrollo intrauterino, pero también durante este periodo crítico, porque eso es lo que va a inhibir o va a activar que algunas de las enfermedades sean las que se puedan o no expresar en alguna etapa de la vida de esta persona. Entonces, eso es muy importante, que no haya como toda esta gama de sustancias químicas o exposición para evitar que haya este desarrollo de estas enfermedades y que entonces desde la etapa intrauterina se esté planeando todo lo que es la salud de esa futura persona, porque desde ahí, desde ese entorno, se puede ir cuidando y se puede ir reduciendo en la medida de lo posible, o lo mejor, evitar esas sustancias o todo ese ambiente, para que entonces desde esa etapa nosotros estemos proyectando una salud como el estilo de vida de esa persona. De ahí la importancia entonces de comprender que la genética solo va a jugar el 5% y el resto va a ser todo el ambiente que rodea a la mamá y a esa persona en sus dos primeros años de vida y posteriormente. Ese es el periodo crítico, pero este continúa más o menos hasta los 14 años. Continuamos después de una breve pausa.
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4: Hola, te recuerdo que si quieres consultar más temas de salud, puedes visitar el siguiente blog: http://smallimport.wordpress.com o unirte al canal de Telegram. Recordemos que otro de los grandes factores detonantes o inhibidores de posibles enfermedades crónico-degenerativas de esa persona que se está gestando es el estrés que pueda sentir la mamá. El estrés ahora es catalogado como una de las enfermedades más silenciosas y que tiene muchas consecuencias en el organismo. Imagínate que si a una persona adulta es capaz de agravar ciertos cuadros o incluso detonarlos, ¿qué pasará en una persona que se está criando? Durante la gestación, el cerebro se desarrolla. Cada neurona tiene una codificación, es decir, cada célula y cada neurona va a decir qué función voy a tener, en qué tejido voy a estar, cuándo voy a morir. Y cuando hay estrés, precisamente hay mucha presencia de cortisol, adrenalina, noradrenalina o incluso sustancias tóxicas. Entonces no es posible ni que ni la célula ni la neurona se puedan especificar, que sean diferenciadas y se destruyen. Entonces, esto va a tener una consecuencia, porque precisamente la arquitectura cerebral de esa persona que está en gestación dependerá de la cantidad presente de hormona del estrés o de tóxicos en el cerebro que se está desarrollando, porque no van a haber las conexiones necesarias y esto puede tener como consecuencia un daño cerebral que puede ser fisiológico o psicológico. Si la mamá, por ejemplo, se asusta, su respuesta de manera natural es que se empiezan a producir químicos en su cerebro y empieza a correr en lo que es su torrente sanguíneo, como pudiera ser lo que es la adrenalina o el cortisol. Y esto lo que va a activar es que aumenta el nivel de glucosa. Y esto, si aumenta mucho, se va a generar grasa. Y esto a su vez va a evitar que se construya el músculo. Y eso a su vez va a provocar una resistencia a la insulina, que es la hormona que precisamente nos permite metabolizar la azúcar que viene de todos los alimentos que se come. Y esto a su vez va a provocar una inflamación celular, es decir, una inflamación de todas las células del cuerpo. Y esto a su vez lo que va a hacer es que aumenta lo que es la tensión arterial, aumenta la frecuencia cardíaca, aumenta la frecuencia respiratoria, la sangre que llega a los músculos y al vientre de la mamá se van a ver constreñidos, hay mucho menor. ¿Y eso qué significa para el bebé? Que hay menos oxígeno. Entonces, ante menos oxígeno en esta etapa crítica, entonces no las células de ese bebé, de su sistema nervioso, entonces no le van a llegar lo suficiente y esto tiene consecuencias, además de que también se pudiera presentar lo que es la falta de apetito e insomnio tanto de la mamá como del bebé. Entonces, no es lo mismo que una mamá tenga un estrés por alguna emoción, pero que sea una, dos veces durante estas 40 semanas, a que esta mujer tenga un estrés cotidiano. ya sea porque está en una situación de guerra, porque hay una situación especial en su entorno, ya sea por inseguridad, por unas cuestiones, por ejemplo, que haya un ciclón, obviamente que toda la dinámica para resolver las necesidades de alimentación, de protección, se ven modificadas, y esto lo que produce es el estrés a la mamá. Entonces, esto lo que va a suceder es que va a impactar directamente a lo que es el desarrollo del cerebro de ese ser humano que se está creando. De tal manera que es muy importante que la mujer embarazada esté protegida y esté apoyada por su pareja, pero también por la familia y por su comodidad, para que entonces así ella pueda de alguna manera disminuir todo este impacto, si bien si va a tener estrés, que ella lo pueda gestionar, que conozca herramientas para poder calmarse, para sentirse protegida y saber que a lo mejor sus necesidades se van a resolver en algunos días más, pero que no va a tener como esta sensación de qué va a suceder, como esta incertidumbre, para que ella no pudiera sentir ansiedad. Y así entonces al bebé le estén llegando los nutrientes necesarios, el oxígeno necesario para que se siga desarrollando y este impacto no sea muy determinante, sino que se quede como un evento, pero que no detone ya en una presencia de alguna enfermedad crónico-degenerativa. Entonces, para esto recordemos que es muy importante que la mamá gestione sus emociones, que se sienta apoyada por su pareja, por su familia, por toda su red de apoyo, que son sus amistades, que se nutra, que haga ejercicio, que camine, que esté en contacto con la naturaleza, para que entonces pueda gestionar de alguna manera todas estas cosas que se van modificando día con día y esto impacte en lo que es el desarrollo de su bebé y evite que haya como la dificultad de que tenga su desarrollo cerebral de manera natural. Es muy importante. El efecto del estrés hace que entonces estas neuronas, por ejemplo, en el cerebro no se comuniquen, porque entonces no tienen como todas las sustancias químicas necesarias para que hagan esa conexión eléctrica. Entonces hay una destrucción neuronal y esto lo que significa es que no va a haber mucha sinapsis, es decir, la comunicación que hay entre las células del cerebro, que son las neuronas, y entonces son los que precisamente van a activar los cambios epigenéticos de los que ya habíamos hablado y entonces no va a haber una programación saludable. Va a disminuir su capacidad de aprender, va a aumentar el riesgo de un estrés crónico o una incapacidad de la persona que se está creando, puede haber una disminución de diferentes sustancias y que eso lo que se convierta en que pueda haber una disfunción de varios de los órganos de esta persona, así como también en su adultez pudiera desarrollar varias enfermedades precisamente neurológicas. Entonces es muy importante que la mamá pueda tener este apoyo y gestionar todas sus emociones. Recordemos que el estrés puede ser un detonante de varias enfermedades y es importante que la mamá, entre menos estrés y esté más tranquila, es mucho mejor para el bebé. Regresamos con la recomendación de este programa.
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0: recomiendo que en la plataforma de videos puedas escuchar lo que nos comparte Michel Odant, el nacimiento en un nuevo contexto científico. Michel Odant fue jefe de las unidades de cirugía y maternidad del Hospital Público de Pithiviers. Posteriormente fundó en Londres Primon Health Research Center. Este obstetra de origen francés estuvo trabajando en el público y fue quien se le reconoce como el obstetra que impulsó lo que es el nacimiento de partos en agua. E incluso él tenía la idea de que el nacimiento en la casa era el lugar idóneo para que la mujer precisamente estuviera tranquila, estuviera apoyada, ella decidiera quién iba a estar en el nacimiento de su hijo, aparte de él y de la enfermera perinatal y el equipo médico. Y esto iba a tener un impacto no solo en la mamá, sino también en el bebé. Este tiene muchos libros, sus libros se han traducido a más de 22 idiomas. Él, dentro de esto, desarrolla que en el contexto que ahora se dan los partos, están muy intervenidos. Dice, hay demasiada tecnología apoyando o interviniendo más bien en este proceso que debiera ser natural. Y él menciona que el gran problema es que se ha partido de la pregunta equivocada, porque él dice que la pregunta que se hacen es ¿por qué es difícil parir? Y dice que desde ese enfoque es equivocado. El enfoque que él propone es ¿y por qué hay unas mujeres que parten fácilmente? Y él se dio a la tarea de estudiar a lo largo de muchos años cuál era como esa diferencia, las mujeres que podían parir fácilmente, y se dio cuenta que eran aquellas que precisamente ese parto era el nacimiento y que además había como un acompañamiento. Recordemos que antiguamente las mujeres eran apoyadas por sus mamás, por una partera, por sus hermanas o amistades. En ese proceso era muy cuidada. Entonces, esto lo que hacía es que ella simple y sencillamente sentía las sensaciones de su cuerpo, las iba reportando, además de que la partera la iba revisando, y esto lo que permitía era un nacimiento fácil. Y él fue precisamente, empezó su investigación presenciando ese tipo de nacimientos y dijo, bueno, es que aquí hay como dos diferencias. Yo puedo estar en el hospital, tengo mucha tecnología, sin embargo, la mujer ya no es protagonista. Y el médico y todo el equipo, con tal de que sea algo como más ordenado, más sencillo para el equipo médico, le han quitado y le han restado toda esa parte de importancia que tiene la mujer, que debe de ser el centro. Todo el equipo de salud es la que debe de estar al servicio de esa mujer y decir ella a sus tiempos qué es lo que necesita. Sin embargo, ahora en los hospitales se da el sentido contrario. La mujer es una espectadora. El equipo de salud es el que dice qué es lo que se hace, qué no, e incluso para facilitar, entre comillas, este proceso, ese parto es inducido a través de sustancias químicas que chocan cuando el cuerpo tiene un ritmo y un proceso fisiológico, y al recibir estas sustancias químicas artificiales puede incluso inhibir. Y esto lo que hace es detener y dificultar mucho lo que es el nacimiento del bebé. De ahí que él es muy específico en la importancia de que las mujeres embarazadas deben de vivir en paz y que deben de tener un trabajo de parto sumamente seguro, confiable, armonioso y amoroso hacia ella y a su bebé. Doy las gracias a la producción y coproducción de Valtier Mejía, Mari Salazar, el espacio que RTV me brinda para poder hacer esta emisión, y agradezco tu compañía. Nos vemos en el siguiente programa. Chao.
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13: Hola, hola, soy Claudia Gasparini y les doy la bienvenida al primer programa de la tercera temporada de Andares por el Mundo, que sale una vez más de viaje. Hoy vamos a Berkeley, California, nuestra primer visita a los Estados Unidos, para charlar con Nadia Adamel, coreógrafa, bailarina y directora artística de Axis Dance Company. Bienvenida, Nadia, a Andares por el Mundo.

0: Bienvenida, Nadia, gracias por estar en Andares por el Mundo, gracias por acompañarnos en un viaje más en este programa.
1: Es un placer, gracias por tenerme aquí.
0: Bueno, contanos dónde estás, por favor.
1: Ahora mismo estoy en California, en la zona de San Francisco, donde soy la directora artística de una compañía, Access Dance Company, que es una compañía de danza integrada con bailarines profesionales con sin discapacidad, neurodiversidad y bueno, ahora mismo estoy aquí.
0: Bien, en San Francisco, California, por favor, para nosotros San Francisco, California es solo las películas. Así que, por favor, dame una imagen, algo que nos muestre a San Francisco, por favor.
1: Es como lo veis en las películas, es exactamente igual, con las cuestas imposibles, con los tranvías por medio de la calle, con Alcatraz ahí al fondo en la bahía, es exactamente como se ve en las películas.
0: Wow. Bueno, tú te decía cuando atendiste el teléfono, tu acento no coincide con San Francisco. Bueno, ¿qué uno espera de San Francisco? O sea, voy a llamar a la entrevistada de San Francisco y me hablas así.
1: Sí, no soy gringa, yo es que no soy gringa.
0: No soy gringa.
1: No, soy española de Madrid, de la capital. Y bueno, yo crecí allí, viví allí muchos años y luego mi carrera profesional ha sido casi siempre fuera de España. Yo vine a trabajar con Axis en el año 2000 como bailarina y como profesora y coreógrafa. Y bueno, pues estuve aquí 3 años hasta el 2003, luego me fui a España 4 años, luego me fui a Londres, otros 6 años también trabajando en todos estos sitios, luego estuve en Canadá un par de años y ahora he vuelto aquí como para cerrar el círculo, supongo.
0: Para cerrar el círculo, bien. Sí, fue una búsqueda, ¿no? Salir a buscar dónde podías bailar, dónde podías hacer lo que te gustaba.
1: Sí, ha sido un camino largo. Sí, ha sido un camino largo, bonito, difícil, pero sí, ha sido siempre la búsqueda de hacer lo que más me gusta, lo que me llena a mí, lo que me hace sonreír, lo que me llena el alma y lo que me hace feliz, ¿no? Con mi trabajo. Mi familia y mis amigos, claro que sí, hacen eso también, pero de otra forma, es una forma diferente. Y sí, bueno, buscando un poco porque yo tengo una discapacidad, tengo una lesión medular. Y no es fácil ser bailarín o bailarina con una discapacidad así. No tienes las oportunidades que tienen otras personas. No te aceptan en las clases, en las compañías. No te aceptan pues como te pueden aceptar una compañía como es Axis, ¿no? Entonces el camino ha sido largo, bonito y duro.
0: Y mira, te voy a compartir un texto de Puertas Abiertas, que es el libro en el que relatamos los viajes que hicimos dando clases por Patagonia, dando clases abiertas, un poco creando, ¿no?, estos espacios que no existen, menos en las comunidades muy pequeñas. Y pensando en tu trabajo actual, este trabajo de directora artística, en desde dónde vas encontrando las formas para crear, para inventar, para lograr hacer una pieza con todas nuestras diversidades.

0: Explorar los territorios artísticos y educativos saliendo de la estética y los parámetros hasta hoy convencionales de lo bello y lo bueno. De lo que debe ser, danza que mezcla, esboza y a la vez propone.
1: ¡Wow! Precioso el texto, gracias por compartirlo.
0: Ah, bueno, gracias, qué lindo que te gustó, pero creo que es algo que tiene una afinidad con algo de la forma en que has ido eligiendo trabajar.
1: Sí, creo que sí. Siempre he estado en lugares donde lo convencional, como decías en el texto, ha sido lo que se aceptaba. Y el poder abrir la mente de las personas y decir, mira, hay otra forma de hacer las cosas. Y no solamente no hay otra forma, sino que también hay otro modelo. Hay otros cuerpos, no tiene que ser el cuerpo tradicional de ballet clásico, por ejemplo, que siempre se ha visto delgados, altos, ¿no? Sino que la diversidad existe en el mundo y esa diversidad hay que celebrarla. Y dentro de esa diversidad en el mundo hay que celebrar la diversidad de la danza y del cuerpo y del movimiento. Y eso es lo que he ido eligiendo, lugares donde a lo mejor alguien como yo no era bienvenida de alguna forma o no era aceptada tampoco y no era celebrada. Y abrir esos campos y abrir las mentes y dar oportunidad a otras personas que están en mi mismo lugar y que quizás sean más joven y no tengan experiencia o su personalidad no sea tan echada para adelante, como decimos en España.
0: Echada para adelante.
1: Hay que abrir esas puertas y esas ventanas también para ellos y decir, mira, es posible. Y eso es lo que más me gusta también, ver la sonrisa de un estudiante que viene y que nunca pensó que podía bailar y decir, wow, posible. Eso es lo que más me llena a mí.
0: Cierto. Y ahora todavía igual falta una partecita del camino. Hemos recorrido mucho, hemos avanzado mucho, hemos ampliado mucho nuestros espacios educativos, espacios de creación en danza. Esto que tuviste que salir a buscar, que fue la formación. O sea, si bien vos ya traías una formación, tuviste que salir, ¿no? Eso todavía nos está faltando, ¿no? ¿Cierto? Falta
1: sí.
0: La formación, digo, para las personas con diversidad funcional, con discapacidad.
1: Sí.
0: Las escuelas todavía están como no siendo habitables ni amables.
1: Sí, creo que tienes toda la razón. De hecho, esa es una lucha que tengo yo muy fuerte con universidades y con centros de educación en el que ha habido profesores que yo les he dicho, oye, ¿y por qué no tenéis personas con diversidad en vuestras clases de danza? Y dicen, no, si ellos mandan la solicitud y quieren estar aquí, pero nosotros no sabemos cómo trabajar con ellos. Entonces, que profesores de universidad te digan eso en grandes universidades estadounidenses, no te digo en pequeños espacios donde haya menos experiencia, sino espacios muy grandes como en Los Ángeles, como en San Francisco, que la gente te diga eso, es cierto que nos falta. Los que estamos aquí, yo porque venía con una trayectoria muy larga en España antes de tener mi lesión, pero hay gente que empieza cuando tienen 20, 25 años, porque no han tenido oportunidad, porque los espacios educativos no existen, no hay apoyo. Entonces, una de las cosas que estamos haciendo y que llevo bastante años haciendo antes de Axis y ahora en Axis, por supuesto, es que damos cursos a profesores de cómo trabajar con personas con diversidad. En realidad es que no hay que hacer nada muy diferente. Es la forma en la que se usa el lenguaje, es la forma en la que se traduce el movimiento y se dice, bueno, mi cuerpo lo hace así como lo hace tu cuerpo. Yo hago cosas con mis muletas que otros bailarines de la compañía que no tienen diversidad funcional que no pueden hacer, pero yo utilizo mis muletas. Entonces, ¿cómo se adapta eso igual de un lado y hacia el otro? Pero sí es verdad, la formación todavía falta muchísimo, muchísimo.
0: Bueno.

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0: Pero ustedes en Axis están empezando un camino.
1: Sí, de hecho lo hemos, llevamos ya bastante tiempo
0: claro,
1: en ello.
0: Rato.
1: La compañía lleva 40 años claro. casi, entonces llevamos mucho tiempo. Pero ahora sí que es verdad que yo me estoy enfocando muchísimo en las universidades y en las escuelas, en cómo, pueden incorporar esto, esta parte de la sociedad, ¿no? Que también quiere estar ahí. Y lo hago no solamente por dar esa oportunidad, sino también porque nos faltan bailarines con diversidad.
0: Claro, ¿no? Es como siguen siendo todos igualitos.
1: Exacto.
0: Claro.
1: Exacto.
0: Claro, claro.
1: Cuanto más diversidad haya en la formación, más, más diversidad habrá en el escenario.
0: Y más riqueza.
1: Y más riqueza.
0: En la producción, en la creación, seguramente.
1: Por
0: Ahora,
1: supuesto.
0: Me diste un dato que tendría que revisarlo bien, pero tendría que ver mis estadísticas. Pero me parece que de las que hemos entrevistado hasta ahora, y hemos entrevistado a compañías de muchos años, de España, de otros lugares, es la que tiene más antigüedad esta, en la que estás trabajando, Axis. Si me dices 40 años, creo que hasta ahora no habíamos conversado con una compañía que llevara tanto tiempo de trabajo.
1: Estamos en el 37 este año, casi 40.
0: Casi 40,
1: casi
0: 40.
1: No,
0: igual, siguen siendo
1: años,
0: un récord,
1: sí.
0: Igual siguen siendo un récord.
1: Sí, sí, sí. Sí, creo que es una de las primeras compañías, no la primera, creo que no ha sido la primera, creo que hay otras que fueron un año o dos años antes, pero una de las primeras en el mundo de empezar este tipo de trabajo, sí.
0: Bueno, vos te incorporaste después, digamos, pero las metodologías, las formas, ¿de dónde aparecieron esas ganas o cómo pasó?
1: Sí,
0: Axis empezó a trabajar con la diversidad.
1: Sí, el inicio de la compañía fue muy curioso. Eran unos amigas que querían bailar juntas y se metieron, alquilaron un estudio en Berkeley, en California, y dijeron, a ver qué podemos hacer con el movimiento. Y el caso es que algunas de esas personas iban en silla de ruedas y otras no. Y allí es donde empezaron a moverse juntos, a verse todas las semanas, a empezar a hacer cosas. De repente alguien les dijo, oye, ¿por qué no presentáis algo en un festival de calle y tal? ¡Guau! Pues sí, venga, vale, diversión, ¿no? Un hobby que todos querían. Y una de las personas en ese grupo, Judy Smith, decidió llevar a la compañía a un lugar más profesional y sacarlo pues del estudio, del hobby y tal. Otras personas del grupo no quisieron, pero bueno, Judy dijo, mira, yo lo voy a hacer. Y Judy Smith empezó pues eso, a llevar la compañía de directora artística, empezó a que la dieran dinero de las fundaciones. También fue muy difícil porque, claro, ella tenía que decir, mira, esto es lo que hacemos, y no había nadie más que lo hiciera. ¿Y cómo lo haces? Pues lo hacemos de esta forma, y bueno, no sé si daros dinero, a lo mejor dentro de un par de años. Fue una lucha muy grande, pero luego cuando empezó a contratar a coreógrafos para que vinieran a la compañía a trabajar con nosotros, como Bill T. Jones, que es un gran coreógrafo estadounidense, o Steven Petronio, otro también. Entonces ya como que le dio visibilidad a la compañía, y decir, ah, si estos coreógrafos tan grandes y tan que ya llevan una carrera buena y que se les reconoce, van a trabajar con esta compañía, a lo mejor es que hay algo ahí. Y así es como empezó todo, poquito a poco, pero sobre todo con las ganas de personas de hacer algo que les gustaba y que querían innovar también un poco, ¿no?
0: Cierto, bueno, fueron unos tiempos de mucha innovación. Estaba pensando que más o menos es el tiempo que hay en Eugene, no sé cómo se pronuncia bien,
1: sí.
0: En Oregon, empezaron con Danceability, que todavía
1: sí.
0: No tenía ese nombre, digamos.
1: Exacto.
0: Eran unos tiempos de empezar a pensar que la danza tenía que dejar de ser, bueno, el contact, tenía que dejar de ser eso que hasta ese momento estaba haciendo.
1: Sí, exacto, crecer un poco, ¿no? Salir, seguir creciendo, que creo que es lo importante de las artes también en general, el seguir innovando, creciendo, haciendo cosas nuevas, cuestionando la sociedad también, cuestionando lo que pasa alrededor.
0: Hay un tema que me interesa especialmente, que es esto de la traducción, de la interpretación, que mencionaste en un momento, que es algo con lo que trabajamos mucho, esto de que vos decías, traduzco, esto que yo hago con las muletas, no lo puede hacer alguien que no tiene es la misma diversidad, no tiene mi mismo cuerpo y tiene que buscar otra forma de reemplazar mi aleteo con la muleta o mi caminar con la muleta.
1: Sí, hay, de hecho hay, hemos tenido una conversación no hace mucho tiempo en nuestro intensivo de verano que tenemos, estaba la conversación de ¿es adaptación o es traducción? Y nosotros siempre decimos que es traducción, porque adaptación significa que estás cambiando algo. Me adapto a lo que tú me estás dando con lo que yo tengo, pero traducción es coger exactamente lo que tú me estás dando de movimiento, de idea, de movimiento, y cómo lo aplico a mi cuerpo. Entonces es como, sí, no es cambiarlo, es adaptarlo, y pues igual tener la misma, el mismo tipo de esencia. No tengo que cambiar la esencia del movimiento, sino que lo adapto, lo traduzco a mi propio cuerpo, no lo adapto. Es una conversación que hemos tenido y supongo que también es muy lingüístico, ¿no? Traducir, adaptar, que es una cosa y que es otra.
0: Pero sí. Es algo que compartimos también, esto de cómo nombrar lo que hacemos, que también va cambiando y va creciendo y se va transformando a medida que vamos aprendiendo y conociendo cada vez más. Pero me llamó la atención porque justamente hablábamos de traducir o de interpretar en el sentido de trasladar, mismo que con cualquier idioma, con cualquier lenguaje.
1: Exacto.
0: Nunca vas a traducir exactamente igual porque cada lenguaje tiene su forma, su historia, su esencia, como vos decías, y cuando traduzco algo del inglés, bueno, te debe pasar, ¿no? Traducir del inglés al español, sí. Algo cambia, aunque estés diciendo lo mismo de alguna manera. Con los cuerpos es un poco así. Ninguna traducción es nunca exacta ni literal. Siempre algo le agregamos aquel que traduce, aquella que traduce.
1: Sí, y creo que también eso es lo bello, ¿no? Que sea esa traducción al que no sea exactamente igual. A mí eso es lo que más me gusta, que no sea exactamente igual. Y nosotros traducimos el movimiento de ambas partes. Personas que no tienen que tienen una funcionalidad, por así llamarlo, tradicional, y los que no tenemos. Entonces se traduce de ambos lados. Yo aprendo de ellos y ellos aprenden de mí. Y cómo lo traducimos, cómo traducen esas personas sin disfunción, con una funcionalidad tradicional, y cómo traducimos nosotros con una funcionalidad diversa. A mí eso es lo que más me gusta,
0: por ejemplo,
1: es bellísimo.
0: Claro, cuando el compañero o la compañera que se desplaza en la silla está girando. Bueno, a ver, el que no tiene rueditas, ¿cómo hace para traducir esos giros? Bueno, hay que encontrar la forma, y no hay solo una, eso también es hermoso.
1: Exacto, no hay solo una, no todo el mundo puede hacerlo. De hecho, hace poco he estado haciendo yo una coreografía y tenía que bailar yo también ella, y los bailarines decían, ay, ¿podemos girar hasta este lado? Digo, no, porque yo no puedo girar hacia el lado, todo el mundo a la izquierda. Entonces, todos girando a la izquierda. Ellos podían hacerlo de las dos formas, pero yo no.
0: Nadia, te agradezco muchísimo que te hayas tomado este tiempo para compartir con nosotras.
1: Muchas gracias por invitarme. Es maravilloso saber que estáis ahí. También me encanta conocer a gente que está haciendo cosas similares a lo que hacemos nosotros y a lo que hago yo por diferentes partes del mundo. Y sí, estemos en contacto, conozcamos, hagamos comunidad entre todos.
0: Sí, es la maravilla de las redes también, que vamos sabiendo cada vez que no estamos solas, que somos un montón.
1: Sí, somos
0: y que
1: un montón.
0: Tenemos que encontrarnos.
1: Exacto. Muchas gracias por encontrarme.
0: Nadia, un placer enorme, muchísimas gracias. Lo seguimos por las redes, ustedes nos comparten después y las pondremos a disposición para quienes quieran saber más.
1: Perfecto, muchas gracias, Claudia.
0: Un abrazo enorme.
1: Abrazos.
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7: Si la madre que está gestando siente un amor pleno por ese ser, la creación tendrá mucho más potencial amoroso. La creación, sea lo que sea que esté ocurriendo en esa individualidad, es amorosa. El cuerpo ama porque cuida, más allá de lo que suceda en el futuro, en el preciso momento que cuida, está amando. El amor se expresa en distintos niveles. Claramente es preciso el amor de la mujer hacia su propio cuerpo y del cuerpo mismo a cada uno de sus pulsos vitales. El cuerpo concebido como lugar de cuidado y gestación. Uno de los problemas más naturales cuando uno quiere conectarse con ese pilar y comenzar a crear desde allí es que el amor no se piensa, no se decide, no se determina. El amor en sí es el mismo pulso. En un círculo, o mejor dicho, en un mismo punto, pulso, amor. Por lo cual no es posible poner a trabajar la cabeza, realizar una acción pulsante y amarla por decisión. El amor se siente y, como el pulso, es completamente ancestral e intuitivo. Gaspar Tittelmann, El poder de tu ritmo interior.

0: disfrutando de este viaje, despedimos a Nadia, felices de nuestro primer programa de esta tercera temporada. Les cuento los temas que estuvimos escuchando durante la entrevista. Primero fue Buenos Aires por La Bomba del Tiempo y Julieta Venegas. Después, El Sapo No Sabe Lavar los Pies de Barbatuques. En la sección Al Margen escuchábamos el poema de Gaspar Tittelman, El Poder de Tu Ritmo Interior. Y el tema En el Camino de Rafael Amor. Como siempre nos acompaña la música de Matereré Trío. Nos encontramos la próxima semana. Pueden saber más de nosotras en Andares por el Mundo en nuestro Instagram. Y recordamos también que los lunes se transmite nuestro programa por RTV México. Un abrazo gigante y hasta el próximo viaje.
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0: 22 horas, 16 minutos.
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2: Bienvenidos a este pequeño espacio de Cultura Mía. Cuando yo te digo conciertos, ¿qué es lo primero que viene a tu cabeza? Por supuesto que tu artista favorito, un gran escenario e iluminación. Sin embargo, este sector también es un sector económico importante porque tiene una cadena de valor desde las personas que llevan la seguridad, la intendencia, los de la boletera, los técnicos de iluminación, de sonido, etc. Y es que para muestra un botón, en la entidad federativa de Aguascalientes existe la Feria de San Marcos, todo un referente a nivel Latinoamérica. Y es que cómo no, porque sus cifras son realmente impresionantes. Para este año 2026 dejó una derrama económica de 10 mil millones de pesos y empleó a 37 mil personas. Esto es que movió el PIB de la entidad 2.5% en menos de un mes. Así que el referente no solo es artístico, sino económico. ¿Tú sabías estos datos? Recuerda que aquí hablamos de cultura y sus números. 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
2: 22 horas, 37 minutos.
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0: 22 horas, 47 minutos.
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8: 23 horas 4 minutos.
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0: 23 horas, 18 minutos.
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1: Doctor, ¿por qué una discusión con tu pareja te destruye más que una con cualquier otra persona?
2: Porque hemos depositado en ella nuestra seguridad emocional. No es solo una pelea, es el miedo a que el mundo se desmorone.
1: Y entonces una frase pequeña, como siempre haces lo mismo, se siente como un puñetazo.
2: No es que seas débil, es que el apego activa las mismas áreas cerebrales que el miedo al abandono.
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12: 23 horas 35 minutos.
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0: 23 horas, 47 minutos.
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0: 0 hora, 15 minutos.
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14: Cero hora, 33 minutos.
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0: 0 hora 47 minutos.
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3: Es la 1:00 a.m. 2 minutos.
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0: Es la 1:18 a.m.
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1: Lo perdono, pero no lo olvido. ¿Te suena?
2: Doctora, mucha gente cree que eso es madurez, pero a veces es una herida que sigue abierta.
1: Perdonar no es borrar la memoria. La memoria te protege. El problema es cuando cada pelea nueva trae el fantasma del anterior.
2: Ahí no hay perdón. Hay tregua armada. Y en cualquier momento vuelve a explotar.
1: Perdonar de verdad no significa confiar de inmediato. Significa que dejas de usar el pasado como un arma.
2: Y si no puedes hacer eso, quizá todavía no es tiempo de perdonar. Y eso también está bien.
1: Recuerda, en el lado secreto del amor, no hay parejas que no puedan amarse sanamente. Hay trastornos que se interponen entre ellos.
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1: Es la 1:00 a.m. 36 minutos.
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0: Es la 1:00 a.m, 48 minutos.
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0: Son las 2 de la mañana, 17 minutos.
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13: Son las 2 de la mañana, 32 minutos.

0: Son las 2 de la mañana, 45 minutos.
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3: Muy buenas, buenas, buenas, buenas. ¿Cómo estamos? ¿Cómo comienza la semana? Digo, comienza nuestro programa, porque la semana está terminando, ¿verdad que sí? ¡Hola, Rosario!
2: ¡Hola, hola, hola, hola! Estamos de fiesta, estamos de fiesta, estamos de fiesta.
3: Se nota, ¿no? Se nota. Hoy es nuestro programa número 100. Ese programa que gracias a ti, gracias a que tú cada sábado, martes, jueves, domingos, en nuestra aplicación Divox, en todas partes estás ahí, pues nos das ánimos para seguir adelante. Y como tenemos mucho que decir y muchas cosas que contar en este programa, cosa que iremos haciendo de aquí al programa 100, 101, 102, 103, 104, 105, etcétera, etcétera, etcétera, ¿qué te parece, Rosario, si nos cuentas todo lo que tenemos que celebrar?
2: Bueno, tenemos que celebrar que somos guapos, jóvenes, maravillosos, que tenemos la vida Nada, el 23 de mayo, today, es el día de la tortuga, el día del estudiante en México. El día, esto es muy importante, el día internacional de la erradicación de la fístula obstetricia. Que viene a ser más o menos, pues cuando la mamá está dando a luz, el niño puede oprimir ciertas partes, tejido blando, y se hace una necrosis.
3: ¿Y sábado 23, que es hoy?
2: Que sí, bueno, mamás, como estaba diciendo, es una cuestión de tener buenos médicos y buenas situaciones, o sea, sanidad universal, ese es el mensaje. También es el día del melanoma, ya sabes, un cáncer de piel muy agresivo, y día del fútbol, hay para todos. Y el día 26 de mayo, martes, después del lunes, es el día de Drácula, el libro de Bram Stoker. Ya sabéis, a ese día, por si las dudas, hay algún chalao que se pone una capa y unos dientes, un ajo y una estaca sin tamaño palo para cabeza. Y nada, a disfrutar de este programa 100 con tu compañía, ya sabes. Sin ti, esto no sería posible.
3: Y gracias a todo el equipo de Más que Dos, a todos los cantantes, a todas las personas, a todo el mundo que está ahí detrás de todo esto, que como hemos dicho, poco a poco iremos otra vez a poniéndolos por aquí para que los vayáis conociendo. Comenzamos con nuestro programa, Rosario.
2: Venga, a disfrutar.

Tita Merello o Laura Ana Merello, 1904-2002, fue una cantante de tango, actriz de milonga, presentadora de televisión. Bueno, una mujer increíble, increíble en todos los sentidos. Y en esta canción que os traigo hoy, que ya tiene sus añitos, cantada en 1943 por Tita Merello, compuesta por el poeta argentino Ivo Pelay y en la música Francisco Canoro, perdonadme, en esta canción, publicada en el álbum en 1955, Mercado de Abastos, nos trae algo así como lo que yo le diría a ciertas personas que opinan y declaran de más. Se dice de mí, de Tita Merello. O la dedico a todo aquel abuelito del visillo o abuelita del visillo que se dedica, en vez de mirar su casa, pues a mirar la vida de los demás.

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0: Sí, así es la vida. La vida es maravillosa. Comenzamos de esa manera este apartado de superación. Este apartado en el que esperamos hayas disfrutado al máximo de esta semana. Esta semana en la que, de una manera u otra, estamos, diríamos, poco a poco acercándonos ya al verano. Aunque todavía falta un poquito, bueno, el tiempo quizás nos está acompañando. Por ello, te invito a que de alguna manera u otra conectemos con nuestra máquina del tiempo. Máquina del tiempo que nos va ya a llevar a los años 1980-1985, con esa piloto fantástica que nos hace navegar por el espacio.
1: Volvemos con nuestra máquina a tope, y nos vamos a los nostálgicos 80. Yo siempre me pregunto que por qué los echamos de menos. ¿Por qué aún vivimos un poco, los 80? Quizás su cine súper comercial, que aún no se ha superado, o que Estados Unidos y Occidente tenían una mejoría económica, o el destape con algunas chicas guapas enseñando la música, o la rebeldía, simplemente la rebeldía. Habíamos salido de un pozo negro, de una historia triste en España, y nos metíamos en pleno libertinaje. La movida, la música, la moda hortera, no lo sé. Pero bienvenidos, dulces y maravillosos 80, que como sabéis, también tiene su parte triste. Es que es imposible encontrar un paraíso sin serpiente. Bueno. La cuestión es que estamos juntos y vamos de aventura. Chicas, pelos de punta, tacones, falditas cortas. Y vosotros, poneros como queráis. Rockabillys, mod, heavies y algún pijillo que otro también habrá. Pero eso es otra historia. Vamos poco a poco. Nos vamos a ir a Estados Unidos y vamos a ver qué nos encontramos por allí. Ahora mismo nos vemos. Ya en Estados Unidos tenemos a Madonna, esa rubia que rompería moldes al principio de los años 80, con encaje, collares y una actitud fuera de lo corriente. Estamos escuchando como una virgen, Laia Virgin, de 1984, sería de su segundo álbum. ¿Quién iba a decir que esta señora, o esta chica, o esta rubia, increíble, rompedora de molde, llegaría hasta hoy en día? Hoy es un icono de la música de Estados Unidos. Ha probado todo, y esto está bien. Desde productora, escritora, directora de cine, y bueno, una aventurera de la vida. Os dejo con Madonna.

Bueno, viajeros, vamos a por un poquito de historia. Entramos en los 80 con una sensación constante de un conflicto nuclear. La Guerra Fría entre Estados Unidos y la Unión Soviética estaba bastante en su apogeo. Luego, a mediados de la década de los 80, cambiaría un poquito. En el plano económico, Ronald Reagan impondría unas medidas económicas libres que vendría a ser el mercado neoliberal de los siguientes años. En otros países no tenían tanta suerte y había una terrible hambruna en África, especialmente en Etiopía, por una dramática sequía. Corea del Sur, Taiwán y Saigón tenían un desarrollo industrial increíble. ¿Os acordáis? Todo electrodoméstico venía de Taiwán. El SIDA hace su aparición en junio del 81. Tenemos a Chernobyl, México con un terremoto y algunas cosas más. En 1982, la guerra de las Malvinas y la pseudo-democracia en Argentina. Pero vamos a ir paso por paso. Poquito a poquito. En 1984 se hace el boicot de los Juegos Olímpicos debido a la Guerra Fría, donde algunos atletas no querían participar. 1980 empieza la guerra entre Irán e Irak. 1981, el inicio de la era de Reagan, Estados Unidos. Juan Pablo sufre un intento de asesinato en la Plaza de San Pedro. 82, la guerra en las Malvinas. En el 83, retorno a la democracia en Argentina. Y nos quedamos en el 85. Con Mijaíl Gorbachov se vuelve el líder de la Unión Soviética. Y ahí las cosas parecen mejorar un poquito. Pero eso, como sabéis, es otra historia. Me miraba. Casi. En 1984 tenemos nuestro primer niño probeta y la primera mujer que pasea por el espacio es Svetlana Tsarskaya. Y una cosa muy triste. Asesina a Indira Gandhi, la primera ministra de la India. Ya sabéis, luces y sombras. Siempre luces y sombras. Estamos escuchando Hey You, de 1983, del grupo Rod Stewart. Breakdance. El breakdance es una danza social, nacida de los suburbios urbanos. Parte de la cultura del hip hop, con el graffiti, rap y DJs. Era un elemento de comunicación entre los barrios. Se solía hacer en zonas vecinales y salvó a muchos jóvenes de la delincuencia, ya que en las décadas de los 80 la delincuencia en Estados Unidos era excesivamente alta. Un exceso de población, de madres jóvenes, una poca cultura, falta de respeto hacia ciertas clases de razas o de comunidades, la distribución de crack, heroína, una alta tasa de prostitución, que aunque el neoliberalismo a ciertas clases sociales favorecían, a las clases bajas, como el Bronx, Brooklyn, pues no precisamente. Gracias a las películas como Fantasmas, Brides o Breakdance, se fue haciendo famoso y llegó en su apogeo hasta los años 85. Aquí en España también hicieron sus pinitos algunos. Bueno, ya sabéis, las sombras de esta época fue una delincuencia desmedida y un poquito de descontrol, haciendo aparición de ciertas enfermedades que no pudimos controlar, como el SIDA,
o la drogadicción, heroína y más. Pero seguimos adelante, que tenemos muchas cosas por las que disfrutar.

Tenemos aquí a nuestro Julito Iglesias, de niña a mujer, ya volvemos a casa. Nosotros nos despertamos en los 80 con un intento de golpe de estado. Nos asustamos un poquito, quizás pensamos que volveríamos atrás o que sería peor, vete a saber. Pero se nos pasó enseguida viendo alguna película de destape, despelotillo, dando una vuelta por algún bingo, jugando en comecocos o simplemente tomando un café en el bar. La peseta en aquella época era la reina. Con 5 duros te podías comprar media paleta. Bueno, tenemos aquí, como os he dicho, a Julio Iglesias, de niña a mujer, de 1981. Venga, vamos a bajar un poquito el ritmo y darle algo de caricias a nuestros oídos.

Y aunque en España, por fuera, en la superficie, todo parecía que iba bien, teníamos también nuestros barrios, nuestras penas, y eso fue reflejado en el cine kinky. Quizás os he hablado ya de ello. Como sabéis, el cine kinky narra las vivencias y aventuras y desventuras de los delincuentes de un estrato social muy bajo, siempre demasiado jóvenes y algunas veces de razas gitanas o mezcla. También tenemos El Pico, cuenta la historia de un muchacho hijo de un guardia civil. Los directores que más se daban en esta época, en esta clase de cine, José Antonio de la Loma y Eloy de la Iglesia. Y os voy a dejar con esta canción. Sonrisa, risa por llanto, de Tamara Salazar. De esta clase de cines eran famosos pseudohéroes de ciertos barrios o suburbios. Alegre Fernández Franco, más conocido como el Torete o el Trompetilla, y el Vaquilla. Los dos fueron delincuentes y actores españoles de esta clase de películas. El Torete destacó en la trilogía de Perros Callejeros. Esta era la parte triste, la de la heroína, la de no poder controlar esa plaga, la que se llevó demasiada gente joven, que confundió libertad con libertinaje. Pero ya sabéis, tenemos que aprender un poco de todo y esperemos que aprendamos de nuestra historia, aunque solemos tropezarnos siempre con la misma piedra. Os dejo aquí con Risas por Llanto y ya haremos otro viaje. Claro que lo tenemos programado del 85 al 90. Que ahora viene lo más divertido, la movida. Nos tenemos que ir con Almodóvar, con Alaska, poner los pelos de punta, las cadenas, las medias rotas y decir barbaridades. Bueno, compañeros, compañeras, seres maravillosos, increíbles. Si habéis salido indemne de todas estas fiestas y de mi programa, todo está bien. Os quiero mucho. Ser muy felices. Mucho, muchísimo amor. Hasta la próxima. Os dejo con esta canción.

0: realmente es maravilloso. Con ese sonido, como bien sabéis, este programa que se realizó en la época de plena pandemia en el 2020. Realmente ya nos queda poquito. Pero seguro, y la pregunta que yo dejo ahí, ¿hemos aprendido algo o estamos aprendiendo algo de la historia? Ahí te lo dejo, para que la próxima semana sigamos viendo qué es lo que pasa. Y bueno, cómo no, vamos a seguir con nuestra programación de Más que Dos. Y te dejo con todo ese equipo maravilloso, que seguro, tiene mucho que contarnos. Gracias por estar ahí.
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2: 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Hola a todas y a todos los que tenéis el placer de escuchar este programa que empezó con Radio Mandoya y que continúa con Somos Más que Dos. Y para nosotros es un verdadero placer que estéis integradas con él, ya que vamos a celebrar el 100 aniversario del nacimiento de esta maravilla de programa dedicada a toda la gente que se lo merece. En este caso, todos los que tenemos algún problema de discapacidad y todos los que no lo tienen y que tienen el gusto de escucharnos. Estamos súper contentos. Este programa funciona de maravilla y se hace con todo el amor del mundo para que la gente conozca y sepa todo lo relacionado con nuestra forma de vida y de ser. Tenemos muchos compañeros que conocéis vosotras y vosotros que están realizando el programa. Andrés es, digamos, el jefe de la hermandad y, por supuesto, Rosario, vamos, una pasada de locutora explicando todo lo que haga falta, siempre en favor de las personas, que es lo que toca. Nada de injusticias. Siempre es muy justa y, por supuesto, que lo hace de maravilla. Así que os mando un besito grande a vosotras y un abrazo gigante a vosotros, y que sepáis que aquí, desde Valencia, un pueblo que se llama Benaguacil, tenéis una persona que de verdad está orgulloso de que estéis con nosotros. Vale, a ser felices y seguir con el programa, que realmente, no porque esté yo en él, creo que es una maravilla. Hasta siempre.

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4: Otra baladita, algo de lo que se viene muy pronto, volumen número 9, próximamente. Para los adoloridos, lo que me duele.

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Hola a todas y a todos los que seguís y os entretenéis con esta radio artesanal, Radio Mandoya. En el programa Somos Más Que Dos. Este terapeuta de medicina tradicional oriental taoísta les presenta hoy la segunda parte del segundo cerebro. El relato, el segundo cerebro. Hoy empezaremos por decir que limpiar los intestinos es limpiar el segundo cerebro. Si tus intestinos están sucios, te dará cansancio, barriga inflamada, mal aliento y mal humor. ¿Te enfadas con facilidad? ¿No aceptas la opinión de otro? ¿Estás en estado continuado de alerta? ¿Qué te hace maltratar psicológicamente a los demás? Tu yang está demasiado activo. Comencemos por la limpieza. Vamos a tomar, por ejemplo, jengibre. Es un antiinflamatorio natural, acelerador de la digestión. Podemos tomar también espinacas. Es fibra, clorofila. Mejora el tránsito intestinal. Tomemos limón, alcaliniza tu cuerpo, disuelve las grasas. Tomemos apio, es una escoba interna, reduce bacterias. Y la manzana verde. La microbiota está relacionada con las emociones. El estrés nos hace tener dolor de estómago. La ansiedad nos da dolor abdominal. En el intestino, el sistema nervioso usa neurotransmisores para la serotonina, para comunicarse con el cerebro. En estado de ansiedad, el sistema nervioso simpático se activa liberando cortisol, o sea, exceso de yang, y adrenalina. Equilibrar el eje intestino-cerebro es clave para reducir el dolor. Disfrutemos de la guía ahora. No vivamos en el pasado, no estemos siempre argumentando sobre el pasado. No digamos que tiempos pasados fueron mejores. Vivamos el día, descansemos de noche. La naturaleza y la medicina china nos dice, cuidado. Cuando te bañas, piensa en el desayuno. No sientes el agua mojando tu cuerpo. Cuando desayunas, piensa en el trabajo. No hueles la estupenda infusión. En el trabajo piensa en salir de él. No te enfocas en la gratitud de tener un trabajo ni disfrutar de la realización de la tarea. Sales del trabajo, piensa en llegar a tu casa. No ves el paisaje del camino. Estando en su casa, piensa en el día de mañana. No disfruta de la compañía de tu familia. Hoy no has estado presente. Hoy no has vivido el ahora. Sin presencia no hay conciencia de ti mismo. Te pierdes la vida. Siente tu vida. Usa tus sentidos. Sana la ansiedad. Sana el miedo. Y estarás presente. Despertar conciencia es una labor difícil. Que la gente sea consciente de su realidad existencial. Esto sucede por nuestro gran enemigo, el ego. El ego vive en el pasado y en el futuro. Es enemigo del presente. En el presente está la conciencia no local, nuestra supraconciencia, nuestra alma etérea que dice la medicina china. Tenemos el miedo al cambio. Tales de Mileto dijo, lo más difícil es conocerse a sí mismo. En una consulta de medicina tradicional se trata la estimulación de la corteza prefrontal. Nos ayuda a prestar atención, a sentirnos nuestros impulsos, a posponer la recompensa, a potenciar nuestra voluntad, a frenar nuestros impulsos de ira, a entender los problemas del entorno. Todo es corteza prefrontal. Tendremos una microbiota saludable, tendremos nuestro segundo cerebro saludable. Lo que comemos afecta a nuestro chi físico y a nuestras emociones. Los intestinos y cerebro están muy conectados. El 90% de la serotonina del cuerpo se produce en el intestino. Un intestino cuidado, saludable, nos proporciona la hormona de la felicidad, la serotonina.
o experimentar estrés, ansiedad o depresión. Queremos tener la mente serena y con capacidad de resolver problemas, y cuidemos el segundo cerebro. Tenemos prebióticos y probióticos. Los prebióticos regulan la respuesta del estrés, en el cuerpo del estrés. Se debe de consumir regularmente. Los prebióticos son el alimento que mantienen a las bacterias. Prebióticos importantes es el ajo, la cebolla, el pan integral. Los probióticos disminuyen estados de estrés, restauran el equilibrio intestinal, protegen el cerebro del yang continuado, del estrés continuado, mejora la claridad mental. Probióticos importantes, el kéfir, el kimchi. Prebióticos, pues el omega 3, las nueces, semilla de chía. Hablemos de el mejor probiótico que hay, es el yogur. Organismos vivos, bacterias, regula el tránsito intestinal, regula la infección intestinal, los problemas digestivos, refuerza el sistema inmunitario, reduce la inflamación, mejora la salud mental. Los prebióticos son fibras no digeribles que alimentan a las bacterias. Los beneficios benefician al segundo cerebro, como son, por ejemplo, prebióticos, la cebolla, los ajos, los espárragos, los plátanos, las cachofas, la patata, la manzana, los puerros, el maracuyá. Prebióticos y probióticos, componentes del segundo cerebro, equilibran la microbiota intestinal. ¿Cuándo tomarlos? Pues después de un tratamiento de antibióticos, vienen bien. Después de una infección intestinal, también. En situación de estrés, también. Cuidar el segundo cerebro, cuidar tu microbiota, es cuidar tu estabilidad emocional. Invierte en tu salud integral. Gracias desde Málaga, España.

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Sus manos tienen mucho arte. Un gran icono en la música mundial. Hoy te traemos, como siempre, a Juan Manuel Mantecón. Disfrútalo. Siéntelo.

0: El otro día me senté en un restaurante con una amiga. Llega la encargada de atendernos, nos saluda con una sonrisa y se da el siguiente diálogo.
1: Hola, chiques.
0: ¿Chiques? Le dije yo, también con una sonrisa y extrañado.
1: Así es, somos un restaurante inclusivo.
0: Dijo con orgullo. Ah, mira qué bien, pues me parece estupendo. Porque en un ratito viene un amigo que es ciego. Tienen la carta en braille, ¿no?
1: Ay, no, eso no tenemos.
0: Ah, ok. Tampoco tarda en llegar mi esposa, que viene con mi hija, que es Asperger. ¿Tienes carta con pictogramas para la gente autista?
1: No, perdón.
0: Me dijo visiblemente nerviosa. No te preocupes, suele pasar. Pero me imagino que manejan lengua de señas para los clientes sordos, ¿no?
1: La verdad es que no tenemos nada de eso.
0: Me contestó sonriendo, nerviosa. Ella ya no estaba cómoda. Sonreía con vergüenza, un poco de culpa y un poco de malestar también. Y entonces le dije, mira, no te preocupes, suele pasar. Pero entonces lamento decirte que este no es un local inclusivo. Es un local progre, snob, parte de la triste realidad que está de moda. En el caso de tu local, la gente que te menciono no podría hacer algo tan básico como comunicarse y pedir de comer o beber. ¿De verdad quieres ser inclusivo? Incluye a todos ellos. Y eso significa a todos los que el sistema directamente no da lugar. Es difícil, sí, y mucho. Pero no debemos ser tan hipócritas y aparentar que somos empáticos con una problemática social cuando una E no te hace inclusivo.
2: Colaboración, Lucía Martínez, voz de la encargada del restaurante. Eduardo Monsalvo, voz del cliente y narrador. Producción y montaje, Juan Carlos Martín Martín.
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5: Muy buenos días, o quizás buenas tardes, o buenas noches. Todo depende de la hora en que me escuches. Puede ser este sábado o el martes. Bueno, ya sabéis que estamos en el programa número 100, celebrando, bueno, pues, esos buenos momentos gastronómicos con vuestro amigo Chef Luis. Bueno, y hoy, como siempre, con esa esencia musical que nos encanta a todos, en esta ocasión, lo mejor de lo mejor, nuestro Rafael.
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5: El gran maestro de la música en España. Bueno, y hablando de grandes maestros, qué mejor maestro que la cocina española. Eso está por supuestísimo.
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5: Bueno, en este programa número 100, todo el equipo del programa os invita a la cocina. Y yo, en el nombre de todos mis compañeros, os voy a dar una receta en la que, como siempre, nos vamos a chupar los dedos. Sí, sí, a chupar los dedos. Una receta muy sencilla, muy cómoda de hacer, muy económica y rica, rica, rica. Así que comencemos. Hoy vamos a hacer calabacín al ajillo. ¡Wow! Calabacín al ajillo. En Latinoamérica se llama también zapallito, o zapallo verde, o calabacita. Bueno, y ya sabéis, aquí en España y en Europa, calabacín. Bueno, pues vamos a comenzar, pues, con los ingredientes: aceite de oliva virgen extra, calabacín, por supuesto, perejil, ajo y esa esencia musical. Bueno, es una receta muy sencilla, como siempre os pongo. Bueno, comenzamos preparándola. Vamos a coger una cazuela de barro. En la cazuela vamos a añadir 3 cucharadas de aceite de oliva virgen extra, el oro de España. Vamos a coger, y mientras se va calentando ese aceite a fuego medio, a fuego bajo, cogemos el calabacín y lo vamos a lavar muy bien, muy bien. Ya sabéis que hay que lavar todo muy bien con agua, bajo el chorro del grifo. Una vez lavado bien, lo vamos a cortar a rodajas gorditas. Vamos, al menos de 1 centímetro. Y vamos a lavarlo de nuevo. Una vez cortado y con un papel secante, ese papel de cocina, lo vamos a secar ese calabacín. Una vez que está lavado, lo vamos a echar en esa cazuela de barro. Sí, no le vamos a echar sal. Ya sabéis que la sal deshidrata mucho y el calabacín lo queremos al gusto, al dente. Que esté como a vosotros os gusta, de blandito o quizás un poquito más o menos hecho. Bueno, a mí me gusta al dente. Y vamos a echarlo en la sartén a rodajitas o a medias lunas. Echamos un par de calabacín. Este plato está hecho para 2 personas. Bueno, un par de calabacines. Si sois 4, pues ya sabéis, 4 calabacines, 1 por cabeza. Bueno, pues cogemos el calabacín y empezamos a sofreírlo ahí en ese aceite. Y para que se haga bien, pues lo vamos moviendo de vez en cuando y dándole la vuelta. Y le ponemos la tapadera encima. Y yo lo suelo dejar unos 10 minutos. A los 10 minutos quito la tapa y ya está, vamos, prácticamente hecho como a mí me gusta. Si a ti te gusta más blandito, pues lo dejas un poquito más de tiempo. Ahora, el siguiente paso es coger 4 dientes de ajo. Los pelo, los corto finitos o a cuadraditos y se los echo en la sartén, siempre quitándole, como bien os he dicho, el corazón, esa raíz que tiene en medio. Bueno, los echamos y también echamos 2 cucharadas soperas, pero de perejil picado. El perejil, ya sabéis, recién cortado de la mata y bien picadito. Lo agregamos y lo removemos con ese calabacín y le echamos, bueno, al gusto, la sal que queráis. Ahora sí, ahora es el momento de echarle la sal. Le echamos la sal y también, si os gusta la pimienta, pues ya sabéis, molemos un poco de pimienta recién molidita y se la echamos por encima. Lo movemos, lo dejamos ahí al menos unos 3 minutos. Le ponemos la tapadera encima y listo, lo retiramos del fuego y emplatamos. Qué rico, en el 100 programas que llevamos contigo compartiendo lo mejor de lo mejor, la buena gastronomía española, con vuestro amigo Luis. Un gran abrazo de parte de todo el grupo. Llevamos mucho tiempo juntos, sí, sí, mucho tiempo. Y ahora, como bien sabéis, duplicamos pues nuestro programa. Siempre lo tenemos los sábados. Y ahora también lo vamos a tener y lo estamos teniendo los martes. Así que a disfrutar conmigo y con todo este gran programa, que lo hacemos todo desinteresadamente para que tú estés ahí pendiente de nuestra radio. Más que dos, te lleva los mejores momentos. Y hoy, con esa esencia especial que es nuestro maestro Rafael.
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5: Hasta el próximo programa. Más y mejor. Vamos a seguir chupándonos los dedos. Un gran abrazo a todas y a todos los que nos escucháis siempre. Que sigamos disfrutando de la buena cocina.

0: ¿Quién apagó la luz?
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6: Madre, de Julia Barrios. Madre, eres un ser maravilloso. Eres especial. Tu nombre es sinónimo de un amor incomparable, de un amor que lo da todo, que no puedo explicar con palabras y no espera nada. Tú eres como una luz que guía mis pasos en la oscuridad. En tus brazos siempre encuentro un refugio seguro. Madre, tu mirada es ternura. Tu voz es como un bálsamo que cura mis heridas, mis tristezas, mis angustias. Eres la melodía que cada noche arrulla mis sueños. Madre, te quiero tanto. Te amo, madre mía. Siempre que te necesito, estás allí. Y eres como una fiera que me cuida del peligro. Madre, estás en mi corazón. Eres el ser que me da todo, que me tiene paciencia, que cada día me bendice. Cada día aprendo de tu bondad. Si yo tuviera que nacer de nuevo, te escogería como madre, porque eres el mejor regalo que me ha dado la vida. Madre, te quiero tanto. Te quiero mucho, madre mía.

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3: Hoy, en el rincón del cuento, del libro, o del poema, o de lo que os apetezca, de la literatura en general, os traemos uno de mis favoritos, La Guerra de los Mundos. Es una historia de ciencia ficción, de terror psicológico. Fue escrita entre 1895 y 1897. Se publicó primero en serie en la revista, ya sabéis mi inglés lo malo que es, Paisan Magazine, en el Reino Unido. Esta revista se dedicaba, pues, era una revista especulativa, de corte social, política, sobre el arte, pues una mezclilla. Entre sus colaboradores pues se encontraba un Tom Sinclair, H.J. Wells, el que nos toca hoy, Killing, y varios escritores influyentes de la época. La historia de hoy, La Guerra de los Mundos, se publicó por primera vez completa en 1898. Aquí el señor H.J. Wells, o sea, Herbert George Wells, hacía una crítica a la colonización británica sobre los aborígenes de Tasmania. Por eso es La Guerra de los Mundos. Imaginaros unos aborígenes tranquilos y a su rollo, y los ingleses, pues como todos, a capa y espada. No a capa y espada, porque ya estaban un poquito más modernizados, pero bueno. Colonización siempre es terrible. Entran avasallando y pisoteando, da igual de dónde venga. Pues como iba diciendo, entonces este hombre cuestionaba en la invasión de Tasmania la moralidad del Imperio Británico. Esta novela, La Guerra de los Mundos, fue retransmitido por Orson Welles en 1938, fue retransmitido por la radio. Cuentan, que ahora ya no lo sé, a mí me lo contaron de una versión y ahora con las décadas posteriores se va diluyendo. A mí me contaron, o es lo que me llegó a mí durante mi vida, que cuando en 1938 Orson Welles la retransmitió por la radio, se creó un gran pánico porque mucha gente pensaba que era de verdad. Después dijeron que no era tanto el asunto y ahora es supuestamente. Me siento como en 1984, a cada paso que doy hacia adelante de mi vida, me van cambiando la historia. Bueno, ahí quedamos. Es ciencia ficción y terror psicológico. También se dice que los científicos de la NASA, en el Apolo 11, se inspiraron en la novela, en el desarrollo del Apolo 11, por las tracciones y los movimientos, bueno, cosa de la NASA. Es una novela no solo de oír, bueno, no solo de oír, perdonadme, las personas que no podéis ver, no solo de oír, sino también de leerlo. Porque el terror, el miedo que vas sintiendo de cómo los marcianos invaden nuestro planeta y esas maquinitas, bueno, es que buscándote y esa indefensión que sientes ante algo extraño, pues es que se vive. Es un libro como el de la crónica de los vampiros, que sientes respirar detrás de tu nuca, en la nuca, detrás de ti, a los marcianos moviéndose. También hay una película, Bueno, una película no. Hay muchas películas, muchas versiones e incluso creo que hay hasta obras de teatro. Ya los cuento la próxima vez en el cine. Y más o menos os comento algún chascarrillo, porque seguramente en el cine trataremos de este tema. Os dejo un audio que a mí me ha encantado. Que disfrutéis.
2: Imagina que eres un caballero inglés a finales del siglo XIX. ¿Te crees el rey del mundo? Y no es una metáfora. Medio planeta es tuyo. Llevas un bigote imponente, un sombrero caro y la convicción absoluta de que Dios, la ciencia y el progreso están de tu lado. Eres la cima de la evolución. Y entonces llega un tal H.G.M. Wells. Te mira a los ojos y te sueltan vale. Y si ahora mismo bajan unos marcianos con tecnología infinitamente superior y os barren del mapa como si fuerais migas de pan, ¡boom! Se acabó la fantasía imperial. La Guerra de los Mundos no es solo una de las primeras y más famosas novelas de ciencia ficción. Es una humillación literaria. Un bájate de ese pedestal, campeón dirigido a toda la humanidad. Pero muy especialmente a esos europeos tan creciditos de la época victoriana. Wells no escribió esta historia para contarte una aventura bonita con héroes y final feliz ano. Vino a recordarte algo muy simple. Así mañana aparece alguien más fuerte que tú, tus ejércitos, tu tecnología, tu religión y tu ego no sirven para absolutamente nada. Y para que duela más, lo hace con marcianos. Porque nada hiere más el orgullo que perder contra unos bichos viscosos con patas de metal. La novela, de hecho, empieza de una forma casi aburrida, muy tranquila. Los observatorios astronómicos detectan cosas raras en Marte, unas luces extrañas, explosiones en su superficie, actividad sospechosa, pero claro, los humanos reaccionan como siempre hemos reaccionado ante lo desconocido. Seguro que no es nada importante.

Emergen los marcianos, y aquí Wells hace algo que me parece absolutamente genial. No los describe como humanoides atractivos, o seres con los que pudiéramos empatizar. Nada de aliens, sexys o sabios. Son como pulpos gigantes, con cabezas enormes, cuerpos viscosos y sin ninguna emoción humana aparente. Son pura biología fría, una inteligencia completamente ajena a la nuestra. Y a partir de aquí, empieza el Festival del Caos. Los humanos, muy orgullosos de su imperio y su poderío militar, mandan a los soldados. Despliegan sus mejores cañones, sus rifles más modernos. Están convencidos de que un par de disparos y problema resuelto. Pero los marcianos responden con algo que nadie esperaba. A unos rayos de calor potentísimos que derriten a las personas. Los edificios y los ejércitos enteros como si fueran mantequilla al sol. Y Wells se recrea en estas escenas. Mucho nos describe con todo detalle las ciudades ardiendo, la gente corriendo despavorida, las autoridades completamente colapsadas, el orden social, esa estructura que parecía tan sólida e inamovible, se evapora en cuestión de horas. Resulta que el progreso humano y la civilización funcionan de maravilla, hasta que llega alguien con un wifi mejor que el tuyo, por así decirlo. Otra de las claves de la novela es que el protagonista no es un héroe de acción, no es un soldado valiente ni un científico brillante que encuentra la solución. Es un tipo cualquiera, un escritor de artículos filosóficos que vive en las afueras. No salva el mundo, no lidera ninguna resistencia. Lo único que hace es correr en huir en sobrevivir como puede. Y esto es fundamental para entender el mensaje de Wells. Te quita por completo el consuelo del héroe salvador. Aquí no hay un Superman que venga a rescatarnos. Hay gente corriente haciendo lo que puede mientras su mundo se desmorona. De hecho, por primera vez en la literatura de este tipo, el protagonista hace lo más realista posible, entrar en pánico y tratar de ponerse a salvo. Una de las partes más impactantes del libro es la descripción de la caída de Londres, la gran capital del imperio más poderoso de la Tierra, reducida a un caos absoluto en pocos días. Trenes abarrotados de gente desesperada por huir, personas pisándose unas a otras en las calles, familias separadas para siempre en medio de la confusión. Las autoridades, antes tan pomposas, se demuestran totalmente inútiles. La civilización, esa capa de barniz que nos parecía tan sólida, se deshace en cuanto la rascas un poco. Wells nos deja clarísimo que nuestro orden social no es algo natural o eterno. Es frágil, extremadamente frágil, y que sin leyes, sin seguridad y sin confianza en los demás, volvemos rapidísimo a la ley del más fuerte, al sálvese quien pueda. Durante su huida, el narrador se cruza con varios personajes que son muy simbólicos. El más memorable es, sin duda, el cura, un hombre que interpreta la invasión no como un ataque extraterrestre, sino como un castigo divino por los pecados de la humanidad. Pero su fe no le sirve de nada. Se hunde psicológicamente. Grita, llora, reza en voz alta y se convierte en un peligro para sí mismo y para el protagonista. Con este personaje, Wells no critica la religión en sí, pero deja muy claro que rezar mientras te están disparando con rayos láser no es una estrategia de defensa muy efectiva. También aparecen otros arquetipos, como el militar obstinado que sigue creyendo en la victoria o el burócrata que piensa que todo se arreglará con un comité. Todos están convencidos de que ya encontraremos la solución, mientras a su alrededor todo arde. Y después de todo este caos, de toda esta destrucción, llega el final, y es posiblemente el final más humillante y brillante de la historia de la ciencia ficción. Los marcianos no son derrotados por las armas humanas, no mueren por una estrategia militar ingeniosa, ni tampoco por un acto de heroísmo individual. Mueren por los microbios, por las bacterias y los virus de la Tierra. Mueren por algo tan pequeño, tan insignificante, que ni siquiera podemos ver a simple vista. Los marcianos, con toda su tecnología superior, no tenían defensas contra la biología de nuestro planeta. La humanidad no gana la guerra. La biología gana. Nosotros solo estábamos de paso, observando. Este final es absolutamente genial porque no te reconforta. No hay una victoria moral para la humanidad. No hay un aprendizaje heroico. Solo hay azar, naturaleza y una casualidad cósmica. Los humanos sobreviven, sí,
pero sobreviven por

0: Puro accidente. Es la lección de humildad definitiva. Si le tengo que poner alguna pega al libro, es que a veces se hace un poco lento. ¿Se alarga en algunas partes? Sí. ¿Repite escenas de pánico y destrucción? También. ¿Hay descripciones muy largas y detalladas? Desde luego. Pero en este caso, creo que ese relleno tiene un propósito en Wells. Quiere que te agotes, que sientas el cansancio y la desesperación del colapso. No quiere que sea una lectura rápida y entretenida. Quiere que sea una experiencia de desgaste, aunque te aviso, Ansi, eres una persona impaciente. Este libro se te puede hacer más largo que la cola del supermercado un sábado por la mañana. Aún así, La Guerra de los Mundos es un clásico inmortal precisamente porque no intenta consolarte. Te recuerda que no somos invencibles, que no somos el centro de nada y que el universo no nos debe absolutamente ninguna explicación. Mi veredicto final es que es un libro incómodo, brillante, a ratos pesado, pero absolutamente necesario. Puede que tenga más relleno que un pavo en Navidad. Sí, Anne, pero el mensaje que transmite te golpea como un rayo de calor marciano directo al ego humano. Y eso, amigos míos, es algo que no envejece nunca. Muchas gracias por acompañarme en este análisis. Si te ha gustado, no olvides darle a like, suscribirte al canal y contarme en los comentarios qué te pareció esta obra maestra de H.G. Wells. Nos vemos en el próximo video.
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4: Hoy quiero compartir algo muy especial. Lo cierto es que me siento profundamente orgulloso de formar parte del grupo que hace posible esta bonita actividad en Radio Mandoya. No es solo un programa, es un espacio lleno de fuerza, lleno de ilusión y compañerismo, que programa tras programa hemos ido construyendo entre todos. Ya llevamos aproximadamente 100 emisiones, y eso no es casualidad. Es fruto del compromiso, es fruto de las ganas y, sobre todo, del inmenso cariño que ponemos en cada minuto de radio. Quiero dar las gracias de corazón a Radio México por su apoyo y confianza, y muy especialmente a todos los oyentes que nos siguen. Porque sois vosotros quienes nos dais sentido, quienes estáis ahí al otro lado y hacéis que merezca la pena continuar. Por vosotros seguiremos con la misma ilusión del primer día. Muchísimas gracias a todos.

gracias a la vida que a mí me ha dado tanto. Me ha dado el sonido y el abecedario, con él las palabras que pienso y declaro. Madre, amigo, hermano,

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1: En esta emisión 282, nos quedamos en Ciudad de México, donde nos vamos a encontrar con Gerardo Nolasco Rojas, persona con discapacidad motriz, con quien vamos a platicar sobre una mirada radical sobre la discapacidad, la ternura como ética del cuidado. Y recuerden,
0: la discapacidad nos la imponen,
1: la capacidad la tenemos.
2: ¿Cómo hemos llegado al final? Perdóname, Rosario, sé que estás por ahí, estás en máquina del tiempo,
3: no estoy.
2: Pero me he emocionado escuchar las palabras que ha ido dejando los distintos compañeros del equipo en el programa y que seguiremos escuchando en los próximos programas. Equipo, perdonadme, sois vosotros los que hacéis esto, junto a las personas que nos dejan sus canciones. Y no voy a decir nombres, porque todos sabemos quiénes formamos parte de este equipo. Y nuestros oyentes empezarán nuevamente a oír vuestras voces, porque lógicamente tenemos oyentes nuevos que más o menos saben quién es cada uno, pero bueno, pronto, una vez de que bajemos de la máquina del tiempo, dado que estamos por ahí perdidos, o yo qué sé, encontrándonos en el universo, volveremos a tener vuestras voces en directo. ¿Nos concederéis alguna entrevista? ¿Verdad que sí? ¿Verdad que sí, Pepe? ¿Verdad que sí, Luis? ¿Ángel? ¿Juan Antonio? En definitiva, igual hasta entrevistamos a Rosario una vez de que baje de la máquina del tiempo. Pero espera, que está por aquí. Rosario, ¿nos vamos marchando?
4: Que me has emocionado muchísimo, no puedo ni hablar. Es que cuando ponéis así, hijo mío, es que esto es como la novela esta de Amarrosa o Cristal o cosa de esa, que se le pone a uno la patatilla muy encogida. Sí, nos vamos con mucho cariño, con mucho amor. Y eso de entrevistarme, no sé, yo voy a ser como el correcamino, bip, bip.
2: Y muchas gracias a todas las personas de México, que también gracias a nuestro director, señor Valtier, que es el que hace posible que estemos aquí, a Juan Carlos Martín,
4: Andrés también, que si no fuera por Andrés, que aquí está con los mandos y tal.
2: Bueno, y a todos los oyentes que estáis ahí al otro lado, porque en definitiva, si vosotros no estuvierais ahí, los demás sobraríamos aquí. Gracias. Hasta el próximo día.
4: Adiós.
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1: Son las 5 de la mañana, 3 minutos.
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0: Son las 5 de la mañana, 15 minutos.
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0: ¿Y en tu casa? ¿Qué pensaban de nuestra separación?
1: ¿Mi mamá? Mi mamá es la mujer más feliz del mundo. Esa camisa es nueva, ¿verdad?
0: Sí, ¿te gusta?
1: Me encanta. Además, te cortaste el pelo.
0: Bueno, intenté un cambio completo, pero quiero que me digas una cosa. Realmente, ¿cómo te portaste?

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1: Lo perdono, pero no lo olvido. ¿Te suena?
2: Doctora, mucha gente cree que eso es madurez, pero a veces es una herida que sigue abierta.
1: Perdonar no es borrar la memoria. La memoria te protege. El problema es cuando cada pelea nueva trae el fantasma del anterior.
2: Ahí no hay perdón. Hay tregua armada. Y en cualquier momento vuelve a explotar.
1: Perdonar de verdad no significa confiar de inmediato. Significa que dejas de usar el pasado como un arma.
2: Y si no puedes hacer eso, quizá todavía no es tiempo de perdonar. Y eso también está bien.
1: Recuerda, en el lado secreto del amor, no hay parejas que no puedan amarse sanamente. Hay trastornos que se interponen entre ellos.
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10: Son las 5 de la mañana, 36 minutos.
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0: Son las 5 de la mañana, 46 minutos.
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1: Bienvenidos al informativo de Radio Francia Internacional, 2 de la tarde en París, 26 de mayo, con Alexandre Cayuela en los controles. A titulares:
2: Paola Ariza.
1: Tambalea la esperanza de un acuerdo de paz mientras continúan los diálogos entre Washington y Teherán. Estados Unidos lanzó un sorpresivo ataque a las instalaciones de misiles en el sur de Irán, rompiendo con el alto al fuego, a la vez que Israel amenaza con más ataques en Líbano. Cuarta semana de protestas en Bolivia. Este lunes terminó con choques entre la policía y los manifestantes, a la vez que el mandatario Paz intenta calmar las aguas anunciando la reducción de su salario al 50%. Conectaremos con nuestra corresponsal. Ola de calor precoz en Europa. Reino Unido rompe récords con más de 34 grados y en España se registraron 38 temperaturas inéditas, que en Francia ya dejan varias víctimas mortales. Gracias por acompañarnos a través de rfimundo.com. 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Tambalea la esperanza de un acuerdo de paz en Oriente Medio mientras continúan los diálogos entre Washington y Teherán. Estados Unidos lanzó un sorpresivo ataque a las instalaciones de misiles en el sur de Irán, algo que rompe con el alto al fuego y pone en duda los avances en las negociaciones para dar fin a la guerra que las partes habían anunciado. De hecho, la prensa estadounidense y medios iraníes habían filtrado detalles de lo que sería un futuro acuerdo de paz. Las esperanzas también se han visto frustradas por el llamado del ejército israelí a evacuar en el sur de Líbano en previsión de nuevos ataques contra el grupo proiraní Hezbollah. Por su parte, Washington dice seguir negociando. El secretario de Estado Marco Rubio anunció durante una visita a India que aún era posible llegar a un acuerdo con la República Islámica, mientras asegura que el estrecho de Hormuz deberá abrirse de una forma u otra.
3: Los estrechos deben estar abiertos. El de Hormuz se abrirá de una forma u otra. Lo que está sucediendo allí es ilegal, insostenible para el mundo entero, es inaceptable. Ningún país apoya esto. Los rusos no apoyan un sistema de peaje, los chinos tampoco. No hay un solo país en el mundo que apoye un sistema de peaje, excepto el régimen iraní.
1: Eran las palabras de Rubio desde Nueva Delhi, donde participó en una reunión con líderes de India, Australia y Japón, quienes anunciaron nuevos proyectos de cooperación en materia marítima y de minerales críticos, en lo que supone la reactivación de su alianza Quad, algo que no gusta mucho a China. Los detalles con Manu Terradillos.
4: Tras un inicio de mandato de Donald Trump en el que la alianza Quad quedó relegada a un segundo plano, a diferencia de la importancia que le concedió su predecesor Joe Biden, ahora Washington vuelve a colocar en primera línea este grupo de aliados que integra con Australia, Japón y la India. Su reactivación no tendrá inicialmente un foco en la colaboración militar, pese a que sí compartirán tareas de vigilancia marítima. Más bien, sus prioridades serán económicas y geopolíticas. En el primer aspecto, los cuatro aliados aportarán conjuntamente información en tiempo real del tráfico comercial y, sobre todo, cooperarán para asegurar el suministro de minerales críticos esenciales para las nuevas tecnologías. Además, el Quad servirá de pie a Washington para mejorar su presencia en el Pacífico Sur. De hecho, los integrantes ya están colaborando en el desarrollo portuario de Fiyi, nación insular clave en la región donde China lleva tiempo extendiendo su influencia. Una serie de objetivos que hacen que Pekín mire con recelo este grupo conocido como Quad, especialmente después de que el secretario de Estado estadounidense, Marco Rubio, dijese en Nueva Delhi que sus socios comparten valores sólidos como democracias fuertes.
1: Gracias, Manu. Y la presidenta de la Comisión Europea, Ursula von der Leyen, visita Lituania y se espera que el bloque se involucre más en la defensa del flanco este de la Unión Europea ante la amenaza rusa y los drones de origen desconocido cuyos vuelos se atribuyen a Moscú. Von der Leyen realiza esta visita junto al comisario europeo de defensa, Andrius Kubilius, para reunirse con los líderes de los países bálticos, informa Asbel López.
5: La presidenta de la Comisión Europea y el máximo responsable de la defensa de la Unión Europea se reunirán con los presidentes de Lituania, Estonia y Letonia con dos objetivos, uno específico y otro más amplio. El primero, mejorar las capacidades de defensa y respuesta ante las incursiones de drones en el espacio aéreo de la región. Esta necesidad quedó patente después de que Lituania y Letonia tuviesen que declarar recientemente alertas de seguridad en sus países por amenazas de aeronaves no tripuladas. El fin último es desarrollar las capacidades antidrón del flanco oriental de la OTAN. Además, De manera más global, el encuentro pretende sentar las bases para mejorar las capacidades defensivas de los países bálticos, fortalecer la industria de defensa europea que permita una menor dependencia de proveedores como Estados Unidos y proteger las infraestructuras críticas. La semana pasada, Ursula von der Leyen ya apuntó al origen de sus inquietudes en sus redes, asegurando que las amenazas públicas de Rusia contra los estados bálticos son inaceptables.
1: Cuarta semana de protestas en Bolivia. Una manifestación en La Paz terminó en choques con la policía este lunes tras un intento por calmar las aguas del presidente boliviano Rodrigo Paz, quien anunció que bajará a la mitad su salario. Los manifestantes rechazan la política económica liberal del mandatario de derecha, le exigen aumentos salariales y lo culpan de la distribución de gasolina de mala calidad que dañó miles de vehículos. Los detalles desde La Paz con nuestra corresponsal Gabriela Orozco.
0: En su discurso por la celebración del primer grito libertario de América Latina, ocurrido en Chuquisaca hace 217 años, y cuando el gobierno atraviesa una de sus peores crisis, el presidente Rodrigo Paz hizo una autocrítica.
6: Y tal vez lo digo con la mayor humildad, nos hemos descuidado en generar un gobierno que sea amplio. Y yo no tengo temor de decir, nos faltó espacio o entender la diferencia y incluir esa diferencia en la unidad de la patria y del gobierno.
0: El primer mandatario anunció también que él y sus ministros se reducirán su salario en un 50% e impulsarán una ley de exención de impuestos a los sectores más afectados por la crisis económica. Sin embargo, quienes protestaron en las calles expresaron ya no confiar en él.
7: Hemos visto que se están reduciendo sueldos, salarios, pero ya no confía el pueblo. Entonces, la única petición de la población es la renuncia.
0: La ciudad de La Paz fue nuevamente escenario de masivas marchas de protesta en contra del gobierno, pero también de enfrentamientos entre, por un lado, campesinos, mineros, fabriles y otros sectores sociales, y por el otro, la policía. En La Paz, Bolivia, Gabriela Orozco, Radio Francia Internacional.
1: Gracias, Gabriela. Y saltamos a Colombia, que este domingo celebra elecciones para elegir presidente y vicepresidente por los próximos 4 años. Aunque son más de 10 candidatos, las encuestas le apuntan a 3 favoritos. Por el Partido Oficialista de Izquierda, el senador Iván Cepeda se posiciona en primer lugar, y por el ala de la derecha está el abogado Abelardo de la Espriella y la conservadora Paloma Valencia. Pero, ¿qué dicen los jóvenes? A nuestra corresponsal en Bogotá, Diana Jayón, habló con aquellos que votarán por primera vez.
8: A pocos días de las elecciones presidenciales del próximo 31 de mayo, miles de jóvenes en Colombia se preparan para votar por primera vez. Para muchos de ellos, la jornada representa la oportunidad de participar activamente en las decisiones que marcan el futuro del país, en especial aquellas que consideran más urgentes, como lo destaca la joven estudiante Mariana Costa.
9: Espero que traten el tema de seguridad en el país con mucha más seriedad.
8: Martina Arévalo, estudiante de Relaciones Internacionales y quien por primera vez acudirá a las urnas, siente que tras meses de violencia electoral y campañas agresivas, el ejercicio democrático genera una enorme presión para los colombianos.
10: Este para mí se convierte en un reto, ya que pues como es la primera vez votando, siento que hay una presión y pues demasiada información, opiniones y mucha polémica alrededor de todo este tema de las elecciones.
8: Temas como el empleo, la educación, la seguridad y el costo de vida aparecen entre las principales preocupaciones de los jóvenes, así como la polarización que existe en el país, como lo señala el universitario Daniel León.
11: Independientemente de quién gane las elecciones, considero que la polarización política va a continuar. Creo que Colombia sigue manteniendo pues un enfoque muy primitivo frente a esa dicotomía de los buenos y los malos en la política.
8: En Colombia, el voto joven podría tener un papel decisivo en estas elecciones, especialmente en un escenario marcado por el alto número de ciudadanos indecisos. Desde Bogotá, este fue un informe de Diana Jayón para Radio Francia Internacional.
1: Gracias, Diana. Y regresamos a Europa, donde el calor precoz no da tregua. Ayer los termómetros de Reino Unido rompieron récords con más de 34 grados. Se registraron 38 grados en España. Temperaturas inéditas para un mes de mayo, pero que podrían ser habituales en las próximas décadas a causa del cambio climático causado por el exceso de CO2 en la atmósfera. Esta ola de calor precoz afecta también a Francia, donde se registran varias víctimas mortales, informa Rafael Morán.
12: La ola de calor precoz que se estanca en varios países europeos pone en alerta a varios departamentos en Francia. En el oeste del país, una región acostumbrada a un clima templado, los hospitales reciben a numerosas personas mayores deshidratadas y se pronostican hasta 35 grados Celsius hoy. El gobierno francés indicó que 7 personas fallecieron directa o indirectamente por el calor, 5 de ellas por ahogamiento en ríos y 2 durante eventos deportivos. Las altas temperaturas causaron también una alerta ambiental por contaminación atmosférica en 2 regiones y deja desamparados a algunos alcaldes como Jennifer Loriot, edil de un pequeño municipio de Normandía en el norte de Francia, donde el asfalto se derritió por el calor.
13: Nunca había visto algo así, charcos de asfalto fundido, las carreteras están brillosas y son muy peligrosas. Hay que reducir la velocidad de 90 a 30 kilómetros por hora. Las autoridades cerraron las carreteras finalmente. Actualmente mi auto hace 38 grados y 31 afuera. Usualmente en esta época solemos tener 20 o 24 grados de temperatura. Hay un verdadero problema climático, pero a nuestra escala no podemos hacer gran cosa.
12: Esta excepcional cúpula de calor en Europa debería mantenerse hasta el fin de semana.
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1: Y nos vamos directamente a las canchas de tierra batida parisina con nuestro enviado especial Carlos Pizarro. Hola Carlos, ¿cómo va esta caliente jornada en Roland Garros?
15: Hola Paola, muy buenas tardes. Pues sigue calentando mucho aquí en el bosque de Boulogne. Desde la cancha central de Roland Garros estamos un poquito más fresquitos. Tercera fecha oficial y última para ver a los competidores que aún no se estrenaron, entre ellos los grandes aspirantes al título, como en el cuadro de damas, donde ya consiguió su boleto a segunda rueda la número uno mundial, la bielorrusa Arina Sabalenka, que se paseó ante la española Jessica Bouzas tras anotar un 6-4-6-2. Todo esto a la espera de que la vigente campeona del torneo, la estadounidense Coco Gauff, debute frente a su compatriota Taylor Townsend a media tarde, y a la espera igualmente de que debute el gran aspirante muy por encima del resto en el cuadro masculino, el italiano Jannik Sinner, que lo hará en horario nocturno ante el local Clement Tabur. Y a la espera de todos estos alicientes, que les informamos ya de lo que ha sucedido en el par de horas que llevamos de competencia de este martes. Lo más significativo para nuestros oyentes, el buen arranque del chileno Alejandro Tabilo, que selló su pase a segunda rueda tras vencer en 3 mangas al polaco Kamil Marzak, mientras que en estos momentos el argentino Facu Díaz se mide al chino Xinzheng Zhang, va mandando el sudamericano, y el boliviano Juan Carlos Prado, que se enfrenta ahora mismo al español Landaluce, acaba de arrancar el encuentro. Como apunto a notar que está sucediendo en la cancha Susan Lenglet, donde el ruso Daniil Medvedev está contra las cuerdas frente al australiano Adam Walton. Se disputa ahora el quinto y definitivo set para que pueda salvar el estreno el cabeza de serie número 6. Esto es todo de momento desde Roland Garros.
1: Gracias Carlos Pizarro por esta última hora desde Roland Garros. Y hasta aquí las noticias en RFI.
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1: En su primera encíclica, el Papa León XIV alertó sobre los riesgos de la inteligencia artificial, un mensaje que Manu Terradillos analizó con un experto.
16: Let's not fear artificial intelligence.
17: No temamos la inteligencia artificial, pero tengamos siempre presente la cuestión del ser humano. En su primera encíclica, titulada Magnifica Humanitas, el Papa León XIV abordó la cuestión de la inteligencia artificial y su impacto en el ser humano, el daño al medio ambiente, e incluso criticó su uso en armamento. En este texto, en el que la Iglesia fija su posición en cuestiones relevantes, el sumo pontífice apostó por luchar contra la deshumanización que pueda traer la IA y se mostró abierto a que la Iglesia colabore con expertos en la materia. Isidro Catela es experto en el Vaticano y exdirector de comunicación de la Iglesia Católica en España.
18: Se cita mucho la palabra deshumanización. Entonces, de lo que nos está hablando el Papa es de la singularidad humana en tiempos donde lo humano está en riesgo. Fíjate, el título traducido sería La grandeza de la humanidad, y luego un subtítulo que es muy significativo sobre la custodia de la persona humana en tiempos de IA. Cuando tenemos que custodiar algo, ya nos está diciendo que hay que guardar algo, en este caso alguien, lo humano, la persona humana, que merece la pena porque está en riesgo, ¿no? Y aquí hay una mirada realista de los riesgos, pero también muy positiva de colaboración. Entonces yo creo que se apunta muy bien al problema y abrir a la colaboración de todos aquellos que puedan aportar luz en este que es un problema de todos. La posible deshumanización en nuestros tiempos, como era el riesgo en el siglo XIX, el dejar de lado al trabajador, no entenderle como persona, sino como esclavo, como mercancía, como cosa, pues lo volvemos a tener encima de la mesa con la inteligencia artificial.
17: Efectivamente,
4: Robert Francis Prevost criticó la esclavitud del ser humano ante los algoritmos, pero respecto a la esclavitud, también tuvo un gesto histórico: pedir perdón por el retraso de la Iglesia al condenar esta práctica. Es cierto que la Iglesia ha repudiado ciertos elementos, pero, por ejemplo, quedaba pendiente la legitimización que hizo de la esclavitud, especialmente en forma de bulas de ciertos sumos pontífices durante la colonización europea de África y América.
18: No creo que el Papa sea tan ingenuo para pensar que esto clausura nada. Yo creo que si debemos mirar algo, especialmente los católicos, reconocerlo así, es estar orgullosos de una Iglesia y de un sucesor de Pedro que es capaz de pensar en grande y de decir esto, que puede ser espejo para otros muchos que ni lo han hecho ni lo hacen. Más allá de que la Iglesia, en concreto, personas concretas a lo largo de la historia, pues hayan podido estar más o menos acertados, la Iglesia es pionera en defensa de la dignidad humana. Ahí tenemos, por ejemplo, la Escuela de Salamanca y Francisco de Vitoria, que son absolutos pioneros en el derecho internacional, de los que a nadie consideraba personas, de los que se consideraba sin la dignidad de personas porque eran esclavos.
4: Era Isidro Catela, experto en el Vaticano y exdirector de comunicación de la Iglesia Católica en España.
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1: A 20 días del inicio del Mundial de Fútbol, hablamos de Colombia, un equipo que llega con el prestigio de grandes jugadores internacionales como Luis Díaz del Bayern Múnich, Richard Ríos del Benfica o Juan David Cabal de la Juventus. Se han hecho grandes en Europa como James Rodríguez también, pero el semillero está en su país natal, en los centros de formación colombianos. Nuestra corresponsal Nayet Benrabá estuvo en una de esas cunas de campeones en la región de Medellín, donde el fútbol no es solo un deporte.
19: Para. Miércoles por la tarde. Estamos en Envigado, en los suburbios de Medellín. Bajo el sol, una treintena de adolescentes se entrenan en pequeños grupos sobre el césped de la cancha municipal. Estos jóvenes hinchas de fútbol forman parte del Envigado Fútbol Club. Algunos practican estrategias de ataque delante de la portería, otros perfeccionan su técnica de control del balón. La Escuela Envigado Fútbol Club está considerada como un centro de excelencia educativa.
20: Talentos detectados tenemos muchos.
19: Carles Vidal Barbosa se encarga de la formación de los jóvenes. Este español dejó el club de tercera división en Valencia hace 8 años para instalarse en Colombia.
20: Las fuerzas básicas tienen 233 jugadores actualmente, donde el objetivo Envigado es que esos 233 jueguen fútbol profesional. Es muy difícil, no llegan todos, obviamente la estadística habla por sí sola, no me atrevo a decir la cifra exacta, pero creo que por el 80% de la nómina es canterana. Tenemos un promedio de edad de 21, 22 años jugando primera división del fútbol profesional, donde muchas veces son los jugadores que vienen de la cantera y hay otras veces jugadores que ya han pasado por diferentes equipos a nivel mundial, regresan a la casa también para reforzar el equipo y ver crecer y ayudar a crecer a todos los canteranos nuevamente que puedan llegar a surgir.
19: En este campo del complejo deportivo El Dorado, varios aspirantes se han convertido en estrellas del fútbol en Europa y Colombia.
20: Pero esta es la cancha histórica de Envigado, donde entrenaron y jugaron todos los jugadores de emblema del Envigado Fútbol Club, desde James Rodríguez, Juan Fernando Quintero, Dorlan Pagón, Freddy Guarín, John Jader Durán, Yasser Asprilla, Mateus Uribe y muchas otras celebridades hoy por hoy activas todavía en el fútbol profesional a nivel internacional.
19: Entre las estrellas más famosas de este club está James Rodríguez. En su época, la cancha no tenía césped. James Rodríguez tenía 13 años cuando se unió al club en 2004. A los 16 años, el zurdo entró en el circuito profesional. Su ascenso ha sido fulgurante. Después del club Envigado, estuvo en el FC Porto en Portugal, en el AS Mónaco, en el Real Madrid y luego en el Bayern de Múnich. Su transferencia a España en 2014 por 8 millones de euros sigue siendo la cantidad más alta jamás pagada por un jugador colombiano. Juan Carlos Grisales Zapata, su ex preparador físico que sigue en el cargo, recuerda perfectamente este talento excepcional.
21: Todos los días nos salen los Michel Platini, todos los días nos salen los Alex Tigana, todos los días nos salen los Maradona, los Pasarela, los Pelé. no salen todos los días. Sí, eso aquí pasa lo mismo. En esa generación, James era un niño muy disciplinado. Se quedaba acá la actitud y las ganas de salir a él. Lo que pasa es que cuando tú llegas al Envigado, llegas con una motivación de aquí te van a dar la oportunidad. Ellos buscan la oportunidad. Aquí se les dio la oportunidad. Entonces tenían talento. Nosotros los trabajamos, les dimos los fundamentos que necesitaban. Aquí lo preparamos para que vayan a Europa y sigan creciendo, porque la segunda formación es allá, que ya es la élite del fútbol.
3: ¡Ey, déjela ahí! ¡Déjela ahí ya! ¡Ey, ahora la meten ahí, la entran todos así!
19: Al igual que todos los jóvenes aspirantes del club, James Rodríguez recibió una formación personalizada a su llegada.
21: Aquí la segunda mental es el principio de la individualidad. Cada uno necesita algo diferente. Desde edades muy tempranas empezamos a trabajar. Hay una cosa que se llama pirámide fundamental del desarrollo locomotor del humano deportista, que son habilidades motrices, capacidades perceptivas, capacidades coordinativas, capacidades condicionales y capacidades sociomotrices. De ellas sacamos de cada una las necesidades que necesite cada uno de los jugadores.
5: Así se llama el Barranquilla.
19: Uno de los aspirantes actuales del club se llama Lucas Rendón. El joven de 15 años comenzó a jugar al fútbol a la edad de 4 años. Se unió al Envigado Fútbol Club a los 9 años.
22: Pues yo soy un jugador muy rápido, que me gusta mucho pegarle al arco. Hay veces me gusta ser desequilibrante y pues ese es mi estilo más o menos. Es algo muy difícil, la verdad, porque hay que hacer muchos sacrificios. Hay veces uno quiere hacer unas cosas, pero por la disciplina tiene que decir que no.
5: Como que salir,
22: relajarse. Entonces, al principio es duro acoplarse a un estilo de vida, literalmente, porque en el colegio es muy duro y sobre todo también con las salidas y cosas así.
19: Una de las grandes pruebas para el club es el torneo organizado en forma de festival. Durante casi una semana, decenas de clubes colombianos de todo el país se enfrentan entre sí. Es en cierto modo una copa de los clubes. El ambiente en las tribunas del estadio del Polideportivo Sur de Envigado es más animado que en un partido profesional. En las gradas, que pueden acoger hasta 11.000 espectadores, los padres animan a sus hijos cantando. Entre los padres más atentos está Daniela Gómez y toda su familia. Llevan una camisa con el nombre del pequeño prodigio de la familia, Juan Diego Gómez. Cada camiseta está personalizada. Madre de Juan Diego Gómez, tía de Juan Diego Gómez, tío de Juan Diego Gómez. Se agrupan en la barandilla de las gradas como un segundo equipo de aficionados.
23: Con el equipo entrena 3 veces a la semana y le pagamos un personalizado los otros 2 días. Y el fin de semana siempre está en la cancha. Siempre tiene partidos, o sea, toda la semana y el fin de semana es fútbol. Ya él es futbolista pro, acá está la hermana, mi mamá, viene a verlo el tío, los primos, todos son en pro del fútbol de él.
24: El equipo de apoyo y así veo también.
23: Sí, los papás siempre muy presentes y los tíos, mis amigas, todo el mundo lo apoya mucho porque a él le gusta y él ha mostrado que quiere ser jugador profesional.
19: Esta dedicación a sus hijos se refleja en todos los clubes de capacitación colombianos, porque el sueño de éxito, riqueza y primera liga europea hace vibrar a cientos de jóvenes colombianos. Y no importa la ciudad, el barrio o los medios financieros de la familia. En los barrios populares, el fútbol es también el deporte rey. A unos 30 minutos de Envigado, en el barrio Florencia, al norte de Medellín, el entrenamiento de fútbol también está en pleno apogeo. Estamos en la cancha de fútbol del INDER, un organismo público que gestiona las estructuras deportivas de la ciudad de Medellín. Gracias a él, el club de fútbol AFI dispone de un estadio para entrenar a sus jugadores. Este barrio popular es conocido por sus problemas de violencia relacionados con el tráfico de drogas. Recientemente fue clasificado entre los 10 barrios que concentran la mayor parte del mercado de cocaína, marihuana y drogas sintéticas en Medellín. Pero también es el barrio natal de uno de los arqueros más famosos del país, René Higuita. Un estadio lleva su nombre y se ha erigido una estatua en su honor. Higuita es reconocido como uno de los mejores porteros en la historia del fútbol sudamericano. El guardameta colombiano también es famoso en todo el mundo por su tiro del escorpión, una acrobacia espectacular que empuja la pelota con los talones. Lo hizo en un partido amistoso contra Inglaterra en Wembley en 1995. En el campo de fútbol de Florencia, los jóvenes jugadores lo tienen todos en mente.
0: ¡Ya perdimos!
6: ¡El de light, un rondo, 4-2!
19: Jerónimo Briñez tiene 12 años. Este joven portero es tan talentoso que ha recibido una beca para poder jugar al fútbol. Su club, el AFI, se hace cargo del 50% de la cuota mensual.
7: Me gustaría ir a jugar la Champions, el Mundial y otras ligas de por allá de Europa. Sí, me gustaría ser uno de esos y demostraré a los otros que nunca es tarde para hacerlo. Me provoca como que tapar así también, jugar así. Me siento bien, digo que tengo que más tener disciplina y entrenar más todos los días.
6: Rondo, dele. De este lado, seis.
19: Su entrenador, Alexander Ramos, está convencido de su talento. Alexander es también el director del club AFI. Este venezolano se mudó a Colombia hace 8 años y en 6 años su club ha duplicado el número de inscritos. Cuenta con 320 niños.
9: Tenemos nosotros un chico, un emblema del club que es Jerónimo Oriñe, un chico con unas cualidades excepcionales, un guardameta donde ha jugado, donde uno solamente con mirarlo y observarlo, es un chico de admirar con todas sus condiciones, porque es un guardameta, no muy habitual a lo que se busca dentro de estatura, pero el corazón y el talento es increíble y la maravilla que el niño hace en el arco es muy, muy grande.
19: La madre de Jerónimo, Liliana Marcela Restrepo, está sentada en las gradas conversando con otras mamás. Ella inscribió a sus 3 hijos en el club de fútbol de Florencia hace 6 años. Y por lo tanto, pasa casi toda la semana en este campo. A pesar de los considerables sacrificios financieros, sigue apoyando a sus hijos.
10: El día a día para pagar una mensualidad o para llegar a un partido pagar lo que es el arbitraje, porque en cada partido se paga arbitraje más transporte. A veces no cuento con los recursos, pero yo me ayudo con lo que es, vendo, todos los papás me conocen, rifas. Hago rifas y con esto me sostengo y también muy bendecida con muchos papás que de una u otra forma me dicen yo te llevo en el carro, entonces ellos también ven estas bendiciones que cuando no tenemos muchos papás nos ayudan y nos llevan en los carros y así me llevo. A veces me ha tocado con el Jerónimo ir de un barrio a otro a pie, entonces yo le digo vamos al partido y solo pagamos el arbitraje o no vamos porque nos toca ir caminando. Entonces él dice no mamá, pagamos el arbitraje porque el profe hay que pagarle porque de eso vive. Entonces nos vamos caminando de un barrio a otro donde nos hemos gastado 1 hora caminando.
19: Luis Díaz en Alemania, Richard Ríos y Luis Javier Suárez en Portugal, Davinson Sánchez en Turquía, Juan David Cabal en Italia, Gustavo Puerta en España. El fútbol colombiano se exporta cada vez más al extranjero y detrás de este éxito hay todo un país. Desde el popular barrio Florencia hasta los prados del Bayern de Múnich o de la Juventus, el camino es largo y lleno de obstáculos. Pero para los jóvenes colombianos, el sueño europeo nunca ha sido tan accesible.
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26: Son las 6 de la mañana, 31 minutos.
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0: Son las 6 de la mañana, 45 minutos.
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5: Son las 7 de la mañana, 2 minutos.
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0: Son las 7 de la mañana, 16 minutos.
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6: Son las 7 de la mañana, 32 minutos.
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0: Son las 7 de la mañana, 48 minutos.
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5: Son las 8 de la mañana, 4 minutos.
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0: Son las 8 de la mañana, 15 minutos.
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10: Son las 8 de la mañana. 33 minutos.
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0: Son las 8 de la mañana, 49 minutos.
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7: Son las 9 de la mañana, 2 minutos.

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6: Son las 11 de la mañana, 4 minutos.
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0: Son las 11 de la mañana, 14 minutos.
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1: Si no te celo, no te quiero. ¿Cuántas veces hemos escuchado eso?
2: Un poco de celos puede ser hasta tierno. El problema es cuando empiezan a revisar el celular, a controlar los horarios, a prohibir amistades.
1: Ahí ya no es cariño, es una jaula con nombre de amor.
2: Los celos patológicos no nacen del amor. Nacen del miedo al abandono, de la baja autoestima, a veces de traumas antiguos.
1: Pero ojo, entenderlo no es justificarlo. Tu pareja puede tener heridas, pero no tiene derecho a lastimarte con ellas.
2: El amor sano no vigila, el amor sano confía. Y si no hay confianza, no hay relación, hay rehén.
1: Recuerda, en el lado secreto del amor, no hay parejas que no puedan amarse sanamente. Hay trastornos que se interponen entre ellos.
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2: Son las 11 de la mañana, 35 minutos.
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0: Son las 11 de la mañana, 47 minutos.
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9: 12 horas. 2 minutos.

0: minutos. 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

0: 12 horas, 46 minutos.
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0: 13 horas, 15 minutos.
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3: Bienvenidos a este pequeño espacio de Cultura Mía. Cuando yo te digo conciertos, ¿qué es lo primero que viene a tu cabeza? Por supuesto que tu artista favorito, un gran escenario e iluminación. Sin embargo, este sector también es un sector económico importante porque tiene una cadena de valor desde las personas que llevan la seguridad, la intendencia, los de la boletera, los técnicos de iluminación, de sonido, etc. Y es que para muestra un botón, en la entidad federativa de Aguascalientes existe la Feria de San Marcos, todo un referente a nivel Latinoamérica. Y es que cómo no, porque sus cifras son realmente impresionantes. Para este año 2026 dejó una derrama económica de 10 mil millones de pesos y empleó a 37 mil personas. Esto es que movió el PIB de la entidad 2.5% en menos de un mes. Así que el referente no solo es artístico, sino económico. ¿Tú sabías estos datos? Recuerda que aquí hablamos de cultura y sus números. Porque lo vale, hablemos cultura.
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5: 13 horas 32 minutos.

0: 13:44.
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1: 14 horas, 3 minutos.
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0: 14 horas, 15 minutos.
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1: Estoy bien, dice ella, mientras tiene los ojos rojos de llorar.
2: Él suspira y se va a la otra habitación. Y los dos se quedan solos, aunque están juntos.
1: ¿Por qué no decimos lo que necesitamos? ¿Por miedo? ¿Miedo a que nos rechacen? ¿A que nos vean débiles? ¿A que se vayan?
2: El apego evitativo dice, no necesito nada. El apego ansioso dice, lo necesito todo ya. 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
10: 14:37.
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0: 14:46.
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0: 15 horas, 17 minutos.
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7: 15 horas, 32 minutos.
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0: 15 horas, 45 minutos.
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7: 16 horas, 1 minuto.
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0: 16 horas, 17 minutos.
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2: Bienvenidos a este pequeño espacio de Cultura Mía. Cuando yo te digo conciertos, ¿qué es lo primero que viene a tu cabeza? Por supuesto que tu artista favorito, un gran escenario e iluminación. Sin embargo, este sector también es un sector económico importante porque tiene una cadena de valor desde las personas que llevan la seguridad, la intendencia, los de la boletera, los técnicos de iluminación, de sonido, etc. Y es que para muestra un botón, en la entidad federativa de Aguascalientes existe la Feria de San Marcos, todo un referente a nivel Latinoamérica. Y es que cómo no, porque sus cifras son realmente impresionantes. Para este año 2026 dejó una derrama económica de 10 mil millones de pesos y empleó a 37 mil personas. Esto es que movió el PIB de la entidad 2.5% en menos de un mes. Así que el referente no solo es artístico, sino económico. ¿Tú sabías estos datos? Recuerda que aquí hablamos de cultura y sus números. Porque lo vale, hablemos cultura.
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6: 16 horas 34 minutos.
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0: 16 horas, 44 minutos.
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0: Dale, mene, el coro, güey.
1: Espérate.
0: Mato, deja el celular ya, hay que terminar.
1: Cálmame, ya voy.
0: Güey, déjate cosas, por favor, güey.
1: Vale, a ver.

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1: Detrás de este éxito hay todo un país. Desde el popular barrio Florencia hasta los prados del Bayern de Múnich o de la Juventus, y lleno de obstáculos. Pero para los jóvenes colombianos, el sueño ha sido tan accesible.
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2: Tres horas GMT, la una en París, 27 de mayo, Radio Francia Internacional emite durante la próxima media hora primero este boletín de actualidad internacional y de las Américas.

0: titulares. Irán primero acusa a Estados Unidos de violar el alto el fuego tras unos nuevos bombardeos anoche sobre lanzaderas de misiles y embarcaciones a proximidad del estrecho de Hormuz. Estados Unidos no cree que puedan descarrilarse las discusiones en curso para detener la guerra. Israel, entre tanto, procede a nuevos bombardeos aéreos sobre el sur del Líbano, expande su zona de operaciones terrestres. Aquí en Europa, la Unión Europea acusa a Rusia de intentar desestabilizar al continente con incursiones de drones. Última edición americana, Human Rights Watch afirma que Emiratos Árabes contrató a colombianos para enrolarlos en la guerra civil en Sudán en curso y la peor crisis humanitaria del mundo, según la ONU. Además, la recta final electoral presidencial en Colombia. Alan Vidal en controles, al micrófono Marcos García Herrera, Noticias.
1: RFI. بار نیست که ما شاهد این تناقض‌گویی ها هستیم اصلا یکی از مشکلات تناقض‌گویی ها و این تناقض در رفتار این هاست
0: en nombre de mala fe de su curso para tratar de poner fin a la guerra de los que no habrían causado víctimas. Delia Arrunategui.
2: El denominado CENTCOM indicó que había bombardeado a proximidad de la ciudad portuaria iraní

0: de Bandar Abbas, emplazamientos de lanzadera de misiles y embarcaciones que trataban de colocar minas flotantes. También precisó que se trataba de maniobras defensivas para proteger a su tropa y que la aviación actuó con contención en un contexto de frágil cese el fuego en vigor. Pese al jarro de agua fría, el jefe de la diplomacia de Estados Unidos declaró que un protocolo de acuerdo podría ser finalizado en pocos días y que las actuales discusiones conciernen la retórica y la formulación precisa del texto.
1: Dos bombardeos israelíes más al oeste en el enclave de

0: corazón. Lituania, encabezados por el presidente Nausėda, los líderes de los tres países bálticos acordaban hoy con la Unión Europea, en presencia de von der Leyen, la jefa de la Comisión, acelerar los esfuerzos de seguridad en el flanco oriental de Europa, después de los últimos incidentes e intrusiones en el cielo de esos tres países vecinos y la caída de drones en sus territorios mediante interferencias rusas a los drones ucranianos que tratan de apuntar e impactar en puertos rusos del Mar Báltico y sus terminales de petróleo exportadores. Y otra denuncia desde la sede de la ONU, Nueva York.
1: We also condemn recent threats by Russia to diplomatic institutions.
0: El delegado de Ucrania ante la ONU, Andrei Melnik, rodeado de medio centenar de embajadores de varios países, denunciaba las recientes amenazas de Rusia. El Kremlin, que anunciaba nuevos bombardeos, recomendaba a los extranjeros y diplomáticos residentes en la capital ucraniana a que la abandonen antes de posibles nuevos bombardeos. Por tercera vez desde el inicio de la guerra se usaba este fin de semana el misil balístico Oreshnik para apilonar, a machacar la capital ucraniana. Comentario del profesor de Relaciones Internacionales en la Pontificia de Comillas, la Universidad ICADE, Alberto Priego.
2: Bueno, esos ataques masivos que han llegado a Kiev, lo que responden verdaderamente es una desesperación por parte de Rusia, que está viendo cómo Ucrania tiene gran capacidad para atacar cualquier punto de su territorio y cómo además han perdido la iniciativa en el campo de batalla. Y Ucrania está haciendo avances significativos en el frente. Se dice que hasta 600 kilómetros ha podido avanzar en lo que va de año. Entonces, la única manera de intentar conseguir acallar las críticas internas que son cada vez más profundas en Rusia es lanzando ataques duros contra Kiev.
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4: Necesita alguien que esté en la derecha para que esto pueda continuar.
5: Entonces la gente quiere un progreso, quieren cambiar esto, que siga avanzando así como ha venido trabajando Pedro.
6: Pienso de que Abelardo es la única opción.
7: Es la persona que representa el pueblo colombiano por la dignidad.
0: Diego, estudiante; Mónica, enfermera; Jairo, empresario; bien, Mauricio, obrero industrial. Este termómetro electoral, una vez cerrada la campaña en Colombia, corren 5 o 6 días de reflexión para los votantes de cara a la primera vuelta de la presidencial del 31 de mayo, que se jugarían en balotaje en junio. El senador de izquierdas Iván Cepeda y el abogado de la ultraderecha Abelardo de la Espriella. A todo esto, la peor crisis de inseguridad azota el país desde hace una década y la desinformación sobre el conflicto alimenta la contienda electoral a la que acuden y presencian por primera vez los más jóvenes, con edad suficiente para cumplir su deber y tal vez en su conjunto con papel decisivo votar. Más temprano, RFI Bogotá, reportaje Diana Hayón.
8: Para muchos de ellos, la jornada representa la oportunidad de participar activamente en las decisiones que marcan el futuro del país, en especial aquellas que consideran más urgentes, como lo destaca la joven estudiante Mariana Costa.
9: Espero que traten el tema de seguridad en el país con mucha más seriedad.
8: Martín Arévalo, estudiante de Relaciones Internacionales y quien por primera vez acudirá a las urnas, siente que tras meses de violencia electoral y campañas agresivas, el ejercicio democrático genera una enorme presión para los colombianos.
10: Este para mí se convierte en un reto, ya que pues como es la primera vez votando, siento que hay una presión y pues demasiada información, opiniones y mucha polémica alrededor de todo este tema de las elecciones.
8: Temas como el empleo, la educación, la seguridad y el costo de vida aparecen entre las principales preocupaciones de los jóvenes, así como la polarización que existe en el país, como lo señala el universitario Daniel León.
11: Independientemente de quién gane las elecciones, considero que la polarización política va a continuar. Creo que Colombia sigue manteniendo pues un enfoque muy primitivo frente a esa dicotomía de los buenos y los malos en la política.
8: Desde Bogotá, este fue un informe de Diana Hayón para Radio Francia Internacional.
0: Del tintero, acerca de esa contienda y de los programas, el posible balotaje Cepeda-Espriella, estas explicaciones del experto en políticas públicas en seguridad y defensa nacional, Universidad de Externado de Colombia, Jairo Libreros.
12: El candidato Cepeda considera que la paz total tiene que mantenerse y profundizarse. Candidato de la Espriella considera que la agenda de seguridad tiene que ocupar nuevamente el primer lugar. tienen dos debilidades también. Cepeda depende única y exclusivamente de los votos que ha logrado gestionar el presidente de la República, Gustavo Petro. Abelardo de la Espriella tiene muchas más libertades porque ha construido un electorado propio mucho más allá de los partidos políticos. También se diferencian en su visión económica. Iván Cepeda tiene una visión mucho más social de la vida en comunidad. En cambio, de la Espriella es una visión mucho más liberal. Considera que el Estado no puede ser un interventor que afecte la libre empresa, la capacidad que tiene el sector privado para construir riqueza, empleo y bienestar social.
0: Encabezadas por el senador demócrata Robert Menéndez, protestas este martes ante un centro de retención de inmigrantes detenidos en Newark, estado de Nueva Jersey, vecino de Nueva York. Varios efectivos de la Policía de Aduanas, Inmigración y Fronteras, ICE, acompañaban esa decena de manifestantes que protestaban contra condiciones de detención y una posible huelga de hambre en curso en ese centro a tenor de lo pronunciado por algunos abogados. Contexto que precede la celebración del Mundial de Fútbol en América del Norte y cuando la organización defensora de derechos humanos Human Rights Watch ha alertado días atrás que podría ser el Mundial del Miedo y la Exclusión. Juanita Gobertus encabeza el área Américas de esa ONG con base en Nueva York. Atiendan.
13: Es lamentable que no.
0: Que podría ser el Mundial del Miedo y la Exclusión. Juanita Gobertus encabeza el área Américas de esa ONG con base en Nueva York. Atiendan.
13: Es lamentable que en este contexto, siendo Estados Unidos una de las tres sedes, pues esté dando. Desde Human Rights Watch hemos documentado casos de personas que estaban en una situación regular en Estados Unidos y que aún así se han visto enfrentados a abusos por parte de las distintas autoridades, incluyendo ICE. Así que el riesgo, por supuesto, que existe. El escenario de una contienda deportiva global debería ser... es el escenario para que todos los distintos países alrededor del mundo se unan en torno a la defensa de los derechos humanos, incluyendo la defensa de los derechos de los migrantes.
0: El presidente Javier Milei sitúa una visita del Papa León XIV a Argentina, tal vez Uruguay y Perú en noviembre. Según la Organización de Defensora de Derechos Humanos Human Rights Watch, Emiratos Árabes Unidos ha reclutado a exmilitares colombianos para combatir en Sudán junto a grupos rebeldes como las fuerzas paramilitares de intervención rápida en contienda abierta contra el ejército regular en ese país, la peor crisis humanitaria del mundo desde abril 2023. Enfoque entrevistas, Delia Arrunategui.
14: Más de 200.000 personas han muerto en Sudán a causa del conflicto que enfrenta al ejército con el grupo de rebeldes de las Fuerzas de Apoyo Rápido. La guerra que estalló en 2023 ha provocado una de las peores crisis humanitarias del mundo. Juanita Goebertus, directora para las Américas de la ONG Human Rights Watch, explica cómo estaría organizado el reclutamiento de veteranos colombianos.
13: Es una red que en Colombia está básicamente asociada a dos empresas, A4FI y Fénix, ambas compañías sancionadas por el Departamento de Estado de Estados Unidos. Y nosotros pudimos rastrear a través de distintos documentos financieros y de salarios la relación entre estas dos empresas y la empresa Mirati, conocida por sus siglas en inglés como GSSG, que es una empresa que fue fundada por el secretario general de la Corte Presidencial de Emiratos Árabes, que tiene vínculos muy cercanos, tanto comerciales como familiares, con la familia gobernante en Emiratos Árabes. Y lo que mostramos es, digamos, cómo esta GSSG, a través de estas dos empresas colombianas, hacía el reclutamiento y cómo luego la conexión que tiene GSSG con el gobierno de Emiratos Árabes permitió el entrenamiento en Emiratos Árabes en instalaciones militares.
14: Sin embargo, las autoridades de los Emiratos Árabes Unidos niegan las acusaciones de que combatientes extranjeros hayan sido reclutados y entrenados en su territorio. Armando Mercado Vega, politólogo y especialista en conflicto social y profesor de la Universidad Tecnológica de Bolívar, explica las causas del mercenarismo en Colombia.
15: El problema del mercenarismo en Colombia como tal es un problema que uno podría decir que es histórico, porque nosotros tenemos un conflicto armado interno de más de medio siglo. Y eso nos ha generado un problema desde el punto de vista no solo del reciclaje de excombatientes, de grupos armados organizados, pero también un tema que se descuidó por mucho tiempo, es el tema de los exmilitares de la fuerza pública, que, como bien señala el informe de Human Rights Watch, no hay una política pública enfocada desde el punto de vista de ofrecerles alternativas y proyectos de vida luego que salen de la experiencia militar. Entonces, literalmente tenemos una bolsa de empleo de exmilitares muy bien formados, porque no se nos puede olvidar eso, están formados no en entrenamiento, como muchos ejércitos del mundo, sino formados en guerra. Entonces, es un conocimiento muy apetecido para los especialistas en la violencia en el mundo. No se nos olvide que en el 2021 al primer ministro de Haití, Jovenel Moïse, lo asesinó precisamente un comando de mercenarios colombianos.
14: Human Rights Watch insta para que, además de fortalecer el Programa Nacional de Veteranos, el gobierno colombiano abra una investigación contra las compañías involucradas en las prácticas de reclutamiento de exmilitares.
0: Próxima cita informativa RFI a las 10 GMT. Estos compases de Sonny Rollins, el último coloso del jazz que fallecía este día.

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1: Y nos vamos con otro músico, el guitarrista Agustín Luna, en estos estudios con Jordi Batallé.
2: Muy buenas tardes a todos, ¿qué tal? ¿Cómo andan? Nunca ha sido tan fácil alcanzar una cierta notoriedad gracias a las redes sociales, algo que nos puede hacer olvidar que tras una brillante interpretación se esconden horas y horas de intenso trabajo. Esto lo sabe muy bien nuestro invitado de hoy, el guitarrista argentino Agustín Luna, para quien desde hace años seguramente no hay domingos, salvo cuando interpreta una obra de Pablo Murger titulada Domingo.

0: Buenas tardes, Agustín.
1: Buenas tardes, Jordi. Qué placer de encontrarte. Gracias por la invitación.
0: Es un placer tenerte aquí entre nosotros. Bienvenido a Radio Francia Internacional. Tenemos tendencia a olvidar que el enorme trabajo, esas horas invisibles que están detrás de una brillante actuación, ¿no?
1: Sí, es verdad. La música es una gran pasión, genera mucho amor por esa vocación, pero hay un gran trabajo atrás, muchísimas horas. Vos también lo sabés como pianista. Y bueno, la guitarra, la música son muchísimas horas. Hacer un arreglo como el que acabamos de escuchar de Domingo, de una composición para piano, y después tocarlo implica estar en dedos, implica estar entrenado técnicamente, que a veces tiene algunas similitudes con la de un deportista, que cuando deja de entrenar pierde motricidad, pierde precisión, y bueno, hay muchas horas de trabajo, realmente.
0: Y sobre todo lo difícil es que el público no lo note, ¿no? Esa dificultad. Parece que todo el mundo puede hacer lo que haces tú.
1: Bueno, parte del trabajo es que parezca fácil, ¿no? De alguna manera. Y también me parece que viene de hace muchísimos años, del mito del artista romántico, esta cosa de, no, el arte es inspiración, no, a vos sos un genio, a vos te brotan los sonidos, las ideas, no necesitas practicar. Pero es gente que no ve todas las horas que hay de trabajo previo, ¿no?
0: Hace falta un poco de inspiración, pero mucha transpiración.
1: Sí.
0: Hay que sudar.
1: Exactamente.
0: Cuando empiezas a estudiar guitarra, ¿eras consciente del lío en el que te metías?
1: No era consciente de los líos en los que me metía, pero bueno, era una pasión indiscutible. Entonces, de alguna manera, no había otra cosa con la que compitiera, ¿no? Mucha gente tiene una vocación musical, pero tiene también otros gustos, ¿no? Me gusta también las ciencias sociales o la abogacía o la medicina. Y cuando vienen los miedos de qué uno va a trabajar y cómo va a ganar el dinero, bueno, ahí empiezan las dudas y por ahí elige otra profesión como principal y deja la música de pasatiempo. Y a veces, en algunos casos, es una lástima, ¿no?
0: Una lástima, completamente. El trabajo es importante, pero no todos estamos hechos de la misma pasta. Hay gente que tiene una facilidad pasmosa, ¿no? Y otros que tenemos que trabajar como tontos.
1: Bueno, sí, pues yo creo que el talento existe en todas las disciplinas, ¿no? Como en el fútbol, Maradona y
0: demás.
1: Parece
0: fácil lo que hacía Maradona.
1: Sí,
0: ¿eh?
1: Sí. Pero hay una cosa que yo noto personalmente que es, hay veces que siento que tengo facilidad, pero yo mismo me olvidé en el momento ese que siento, uy, qué facilidad que tengo, me olvidé todo lo que estuve, porque cuando yo escucho, no sé, una música, con la guitarra sacarlo, y se me pasa una hora como nada. Entonces fue una hora de trabajo que yo, al estar involucrado emocionalmente, no sentí que estuve trabajando.
0: Claro, ese es el verdadero placer, ¿no? Sí. Permíteme que recuerde, Agustín, que has nacido en 1981 en la ciudad de La Plata, y que muy joven empiezas a tocar la guitarra teniendo como maestros a Marcelo Iglesias, por ejemplo, y a Julio Azcano. ¿Qué edad tenías entonces?
1: Son queridos profesores de Mar del Plata, y ahí tenía 14 años y 17. El primero fue el Marcelo Iglesias, el profesor de guitarra que te lleva por el gusto, por el placer, por demora la lectura musical, que era una cosa que a mí no me gustaba. Y después Julio Azcano fue el profesor del orden técnico, del que, no, esto tenés que trabajarlo lento, tenés que ir poco a poco con estas... Bueno, entonces eso fue un poco el proceso de aprendizaje y del rol de cada maestro en cada etapa del crecimiento.
0: Pero quien verdaderamente apadrinó tu carrera artística fue Juan Falú. ¿Es cierto que un arreglo que hiciste de una milonga de Troilo cambió el ritmo del rumbo de tu carrera?
1: Así es. Fue el primer arreglo que hice, que es la milonga La Trampera de Aníbal Troilo. Se la mostré a Juan, le dije, mira el arreglo que hice. Y en esta búsqueda del camino estético, artístico, de cada uno y laboral, él ahí me dijo unas palabras que no me voy a olvidar, que es, este es tu camino, porque vos vas a hacer muchos arreglos como estos, la gente los va a querer tocar, este es tu sello, nadie toca arreglos así, de esta manera, como buscando representar las ideas musicales que, por ejemplo, yo lo saqué de un arreglo de Troilo y Grela, tratando de copiar lo que hacía el bandoneón con la guitarra, todo en una guitarra. Eso es un gran desafío y un gran métier, como dicen acá los franceses.
0: Después de esos años en Buenos Aires, en 2008, decides viajar a Italia para perfeccionar tu técnica de guitarra clásica. Pero sí, que la pasabas mucho mejor tocando en milongas la guitarra algún tango, ¿no?
1: Así me pasó. Sí, sí, fue un año de estudio muy intenso de guitarra clásica, pero a la vez también tenía que vivir, tenía que trabajar. Entonces empecé a tocar en las calles de Florencia y también en las milongas, con los italianos que tocaban tango. Conocí un montón de gente, también perfeccioné un poco mi tango, mi toque tanguero, ahí, en esa etapa. En ese momento me di cuenta, dije, bueno, tengo la música, hay que elegir, hay que ser lo más específico posible y lo más auténtico también. Y bueno, sentía que lo mío tenía que ir por el lado del tango y del folclore, ¿no?
0: Tampoco estabas solo, Agustín, cuando tocabas en la Feria de San Telmo, en una parada de la feria, todos los domingos, durante 10 años, ¿no?
1: Así es, sí. Durante 10 años fue mi trabajo casi principal, uno de los trabajos, tocar en la Feria de San Telmo, en un puestito muy lindo que se escuchaba bárbaro, en la calle Defensa y Humberto Primo, en Buenos Aires. Ahí vendíamos un montón de discos, estaba desde las 10 de la mañana hasta las 6 de la tarde. Y tocando en el medio, almorzábamos, lo pasábamos bien, venían amigos, venían cantantes, pasaba por ahí Guillermo Fernández, que vivía en el barrio, cantaba un tango. Pasó Lidia Borda, ¿querés cantar un tango, Lidia? Pues cantaba. Y así, y bueno, por mencionar cantantes conocidos, pero también mucha gente que no es tan conocida y que se sumaba. No, una experiencia muy linda. Además, me gusta una cosa que tiene tocar en la calle, que es, vos tenés que de alguna manera ganarte al público. El público no está ahí, no fue a pagar una entrada para verte, sino que está paseando. Y entonces, bueno, tocaba mucho Adiós Nonino, Libertango, temas así pegadores de Piazzolla y algunas, y después, bueno, muchos distintos, pero había tres o cuatro temas que eran muy como que tocaban el corazón del turista y entonces
0: no repartías pañuelos de papel para tu Adiós Nonino. 10 veces al día lo tocabas, ¿no?
1: El Adiós Nonino. Los... Veo que estás informado, Jordi, ¿eh? Lo tocaba mucho. Sí, sí, ya me querían matar los compañeros de los otros puestos de la feria. Agustín, cambia de tema, no te aguanto más.
0: Porque no pueden parar de llorar, seguramente, ¿no? Piazzolla pasó por París para estudiar composición clásica con Nadia Boulanger, gran profesora francesa, pero le convenció de que su camino era el tango.
1: Sí.
0: Es importante no renunciar a tus raíces.
1: Yo creo que es importante. Quizás fue un momento de Piazzolla, una etapa de estudiar profundamente la composición clásica, la orquestación, las técnicas, dejar un poco el bandoneón y tocar el piano. Y yo, bueno, en este momento me siento comparado con Piazzolla, me da vergüenza, pero tomo la idea y sí, me parece que está bueno en algún momento abrazar tus raíces de una manera que uno personalmente lo sienta con verdad, no abrazar las raíces porque sí, porque es la tradición, sino encontrarse uno con esa tradición, con parte de esa tradición, con algunos elementos que te den como una identidad que venga desde lo más profundo de tu ser primario, de tu crecimiento, para de ahí también transgredir, ¿no? A la vez, un equilibrio entre esas dos ideas.
0: Como Piazzolla, estás en París y vas a dar un concierto este jueves.
1: Así
0: aquí
1: es.
0: En París. ¿No te sientes diferente cuando tocas fuera de Buenos Aires, fuera de Argentina?
1: Sí, representando, me siento un poco diferente. Hay algunos temas que, por ejemplo, en Buenos Aires toco menos porque ya están demasiado tocados algunos temas, entonces voy directamente a mis composiciones. Y cuando estoy en Europa, en este caso en París, por ahí a veces sí los toco porque son un punto de referencia. Es un, bueno, yo vengo de acá, yo soy argentino, yo estoy viviendo en Buenos Aires hace 15 años, entonces, bueno, toco un tema que es caballito de batalla. Y después empieza mi propuesta, en el segundo o tercer tema. Esa es más o menos la diferencia a nivel repertorio.
0: No me gustaría dejarte marchar, Agustín, sin que nos propusieses quizás una de tus composiciones o uno de tus arreglos. ¿Qué podrías proponer?
1: Bueno, tengo la guitarra por acá y quiero tocar, si te parece, una pieza mía cortita que se llama Río, y enganchada un arreglo que hice sobre una milonga tradicional argentina que es La Puñalada. Y bueno, ahí con eso, si te parece.
0: No quería acabar el programa Puñaladas, pero bueno, si te parece conveniente.
1: Es una metáfora, vamos. Es solo el nombre. No se asuste.
0: Muchísimas gracias, Agustín.
1: Gracias, Luna.
0: Jordi. En fin, pues ya lo saben, tienen una cita este jueves en el estudio Crossliner de París para el concierto de Agustín Luna. Muchísimas gracias, mucho éxito aquí en París.
1: Muchas gracias, Jordi. Muy bueno el programa. Estoy muy contento.
0: A ti, maravilloso. Permíteme que dé las gracias a Vanessa Loiseau y a Robin Cousineau, que sin ellos no habría programa. Y a ustedes, muchísimas gracias por su atención y les damos cita para una nueva edición de El Invitado de RFI. Y nos vamos con la versión de la Adiós Nonino de Astor Piazzolla de Agustín Luna. Adiós, Agustín.

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0: 17 horas, 47 minutos.
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